0: atractivo, un temporal, una luz artificial, y eso me ha dolido este tiempo.
1: 21 horas
2: con 4 minutos.

0: habla cada vez más de salud mental, y eso es necesario. Pero debemos tener cuidado con dos extremos. Un extremo es espiritualizarlo todo, como si la ansiedad, la depresión o el trauma fueran siempre falta de fe. 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El ser humano es una unidad compleja: cuerpo, mente, afectos, historia, vínculos, cultura y espíritu. 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
1: 21 horas
2: con 17 minutos.
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1: ¿6 horas?
2: Con 13 minutos.

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1: Seis horas
2: con 21 minutos.

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4: 6 horas
5: con 34 minutos.

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1: 6 horas
2: con 57 minutos.

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10: 7 horas
11: con 8 minutos.

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1: 7 horas
2: con 19 minutos.

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0: Cuando un niño muere asesinado por la violencia de otros jóvenes, no hay espacio para relativizar. Un crimen así debe ser condenado con toda la fuerza moral, jurídica y social. Los responsables deben responder ante la justicia y nuestras autoridades, parlamentarios y gobiernos deben hacerse cargo con seriedad. Chile no puede seguir normalizando que niños maten a niños, que adolescentes entren al delito como carrera, ni que la vida humana parezca valer cada vez menos. Pero condenar no nos impide pensar. Al contrario, una sociedad madura castiga el delito, pero también se pregunta qué ocurrió antes. ¿Cómo llegó un menor de edad a perder el respeto por la vida, por la autoridad, por el dolor de una familia y por su propia dignidad? La psicología del desarrollo humano nos enseña que la conciencia moral, la empatía, el autocontrol, la responsabilidad y la capacidad de reconocer límites no aparecen por arte de magia. Se forman en relaciones, en familias, en escuelas, en comunidades, en barrios y también en iglesias. Un niño no se forma solo, un adolescente no madura solo. Necesita adultos, vínculos, límites, pertenencia, corrección y sentido. Por eso hoy las iglesias tienen una oportunidad enorme. Durante años en poblaciones y barrios las iglesias fueron espacios poderosos de contención, esperanza, disciplina, comunidad y transformación. Hoy ese desafío no ha desaparecido, se ha multiplicado, pero requiere más que liturgia, más que culto y más que devoción privada. Requiere compromiso cristiano con la educación, con la formación de las futuras generaciones y con las familias que atendemos. La iglesia debe ser vista por la sociedad como parte de la solución, pero para eso debemos prepararnos con seriedad. Pastores, líderes, diáconos, profesores de escuela dominical, profesores de religión, padres y apoderados. No basta abrir las puertas del templo, debemos abrir espacios de formación, acompañamiento, prevención y discipulado real. La delincuencia juvenil no nace en un solo día. Antes suele haber abandono, vínculos rotos, ausencia de límites, fracaso escolar, violencia normalizada, pantallas sin guía y adultos ausentes. En nuestros cursos de psicología cristiana pastoral, familia y salud mental, enseñamos a comprender el desarrollo humano para acompañar mejor, corregir mejor y prevenir antes de lamentar. Soy Luciano Silva Mora, doctor en educación. Búscame en redes sociales.
1: 7:49.
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1: 7:49.

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11: Excelente, ya estamos comenzando con todo el ánimo, la buena onda. Y aquí en este día 23 de septiembre se viene el 18, chico. Así es, se viene también todas las celebraciones que no se celebraron por algún motivo, pero sin embargo, este fin de semana, ¿cierto? El fin de semana de los picados. ¿Cómo claro. está, Victoriño?
12: Bien, todo bien, tranquilo, listo para comenzar una nueva jornada. Un día que se espera algo gris, húmedo, pero con harto ánimo, con harta buena onda.
11: Por supuesto que sí, querido. Bueno, invitarles, por supuesto, a que sigan en la sintonía de Radio Oceanía. Y a esta hora tenemos un contacto Yo no sé cuándo estuvo de cumpleaños el senador Enrique Van Rysselberghe, por ahí por el 17, 18, ¿no? Senador, ¿cómo está? Muy buenos días.
9: ¿Cómo está, don Lester? Efectivamente, el 17, un día antes de la conmemoración y celebración del inicio de nuestro proceso de independencia.
11: El día antes, después de mañana, dijo.
9: El día antes, después de mañana. Cumplí 50, cambié de folio, don Lester.
11: ¿50 años?
9: Sí, pues.
11: Oiga, ¿y cómo van esos 50? Bien, de salud, imagino, ¿cierto?
9: Bueno, hasta ahora, siempre hay que empezar, o sea, tengo que hacerme el típico control de salud que uno se hace más o menos a esta altura de la vida.
11: ¿Cada cuánto se hace un control ahí, a esta altura de la vida?
9: He sido algo dejado, no me he hecho...
12: ¿Hace falta una revisión técnica de vez en cuando? Sí, no es, para que...
9: Sí, sí, hay que hacer una revisión técnica general, sí. Así que tengo la presión del Consejo Familiar, encabezado por mi madre, integrado también por mi hermana, mi esposa, mi hija, así que están todos ahí presionando para que haga lo que tengo que hacer.
11: Presionando
9: para que me haga el control y confirme que esté más o menos todo en orden. Pero es. En general me siento bastante bien.
11: Qué bien, senador. Bienvenido al nuevo folio entonces, pues.
9: Muchas gracias, estimado don Lester. En este momento, como es usual muchas veces, los días miércoles estoy en la región de Valparaíso. Hoy día es miércoles legislativo. No todos los miércoles estoy en Valparaíso. 3 de los 4 miércoles estoy acá. Porque los días martes y miércoles de la mayoría de las semanas del mes hay que venir aquí a la sede del Congreso Nacional, específicamente... Por mi función de senador al edificio del Senado, a participar de las reuniones, ya sea de comisión o del pleno, para poder procesar las leyes que una vez que se promulgan rigen nuestra vida en sociedad, porque en Chile y en el mundo civilizado no rige la ley de la selva. Cuando no hay leyes, necesariamente ahí rige la ley del más fuerte, la ley de la selva, pero cuando hay leyes se supone que el Estado de Derecho ayuda a que esa lógica no impere. Pero, como usted sabrá, don Lester, y nuestros auditores también habrán escuchado en contactos anteriores, los senadores, además de esa función legislativa, tenemos una segunda función, que es la función de representación. Y en el caso mío, yo represento a la circunscripción senatorial número 10, equivalente a la región del Biobío, que tiene 33 hermosas y distintas comunas. Una de ellas es la comuna de Hualpén, de donde hoy día es oriunda nuestra querida invitada. Nos acompaña telefónicamente desde Hualpén una destacada amiga y dirigente de la comuna. Me refiero a Claudia Santibáñez, presidente del lote H2 del condominio solar de Hualpén. ¿Está por ahí mi querida Claudita?
13: Sí, por acá estamos.
9: Oiga, su correo electrónico que yo tengo registrado es Cayapulina. ¿Y por qué es Cayapulina? ¿Ah, Claudia?
13: ¿Ah? Porque mi nombre es Claudia Paulina, y cuando chica yo no podía decir Claudia Paulina, decía Cayapulina.
9: Ah, pero muy viejo. Oiga, Cayita Pulina, está bien el rol, ¿cierto? Presidente del lote H2.
13: Sí.
9: Del condominio solar de Hualpén. Oiga, Estaba revisando acá, oiga, que se ve bien de WhatsApp ahí, en su foto de WhatsApp.
13: Lo que hace la inteligencia artificial, pues.
9: Oiga, yo tengo dos fichas con usted, una antigua y una nueva. ¿Ah? Si me meto al WhatsApp y coloco grupos en común, tengo dos grupos. Hay uno que está abreviado porque antes los grupos tenían una cierta cantidad de caracteres más acotada para colocar el nombre, entonces uno tenía que abreviar los nombres de los grupos, hoy día soportan más. Y la foto es una foto en la cual yo estaba un poco más joven igual. Esto fue una foto del año 2018 en una reunión que tuvimos con el director subrogante de Serviu de aquel entonces, cuando recién nos estábamos conociendo.
13: Sí.
9: Está presente ahí en la reunión igual Diego Torres, que es un funcionario hoy día de Serviu, que está apoyando gabinete, que en ese tiempo había entrado recién al servicio. Y ahí conocí lo bravas que eran estas mujeres del solar de Hualpén. ¿Se acuerdan cómo eran de crispadas esas reuniones?
13: Sí, ¿eh? No, sí, realmente íbamos, pero como cuerpo espín, parecíamos, nos tocaban y nos erizábamos al tiro.
9: Así es. Oiga, bueno, Lester, auditores, la Claudia y las dirigentes del condominio solar de Hualpén representan un conjunto habitacional de departamentos. ¿Cuántos son?
13: 440 viviendas.
9: 440 viviendas que son en el fondo departamentos, son torres de departamentos, que fueron entregados el año
13: 2013,
9: ¿ya? Post-terremoto. Y que lamentablemente tuvieron en su origen problemas graves de construcción que se manifestaron al poco andar. Entonces, eso fue el 2013, 5 años después, yo comencé a ejercer como diputado en aquel entonces por la comuna de Hualpén. Yo antes no era diputado por Hualpén, era solamente diputado por Concepción, Chiguayante y San Pedro, pero el año 2018, en marzo del 2018, comencé a ejercer por 4 años como diputado por Hualpén y otras 10 comunas más, y otras 11 comunas más. Entonces estaba partiendo mi introducción a la comuna de Hualpén cuando me crucé con este caso. Conocí a Claudia y a las otras dirigentes que le acompañaban en la causa. Y comenzamos a ver de qué manera poder hacer una nueva reparación, porque ya a esa altura, al 2018, ya se habían generado algunas reparaciones anteriores fallidas. Cuéntanos un poquito de eso, mi querida Claudia.
13: Sí, nosotros el 2013, el primer invierno fue caótico, porque realmente ahí se acrecentaron todas las problemáticas. Y claro, tuvimos un arreglo parche, como se dice, porque realmente lo que nos hicieron en ese momento no nos sirvió de nada, porque nos pusieron una pintura elastomérica, que al final, al cabo, era como recubrir con alusa los departamentos, y la humedad era peor, era peor. Y después, bueno, tanto de paredes, de techo, de bomba de agua. La problemática siempre han sido eso, los departamentos medio estrizados, las ventanas se nos pasaban. Entonces, realmente una problemática que hasta el día de hoy todavía estamos luchando para poder vivir tranquilos, como se dice. Y con la ayuda de usted también.
9: Claro, entonces nosotros, yo conocí de este caso, digamos, en marzo o en abril del 2018, y aquí yo tengo que el grupo de WhatsApp lo abrí el 23 de julio del 2018, ¿ya? Y comenzamos a hacer un abordaje para que se definiera lo justo por parte del Ministerio de Vivienda, que era poder reparación de los problemas que en ese entonces estaban manifestando. No fue fácil, había que... las reuniones se crispaban con serio desde el punto de vista del departamento técnico de aquel entonces, algunos juicios en donde decían que habían algunas partidas que no correspondían, y los dirigentes decían, ¿cómo no va a corresponder? Y ahí se generaban algunas reuniones muy calientes. Pero finalmente logramos sacar adelante un financiamiento que retumbó bastante en la región, porque fue una de las primeras asignaciones directas más onerosas, más caras, que se financiaron en el Gran Concepción. Fueron del orden de los 3,000 y tantos millones de pesos de aquel entonces. Estamos hablando, tiene que haber sido eso del 2021, se tiene que haber aprobado, ¿no?
13: Sí, sí.
9: El 2021, estuvimos 3 años trabajando el tema técnico, después la tramitación de los 3,000 millones y algo de pesos, y finalmente el año 2021 se logró la aprobación del Ministerio de Vivienda de esta asignación directa, es decir, de este monto que se solicitó y que finalmente se evaluó y se asignó directamente para que se ejecutara la reparación correspondiente. Esa reparación se ejecutó, ¿cierto? Pero quedaron algunos temitas pendientes.
13: Sí.
9: Reparación, y que empezaron a generar, o sea, la reparación generó en general, me corregirá Claudia, los efectos que se esperaban. O sea, en general, hay situaciones particulares, pero en general, el trabajo de Socobras, ¿cierto? Fue un trabajo que tuvo buenos resultados, ¿o no?
13: Sí, no hemos tenido mayores problemas con respecto a lo que es humedad, solo que los techos igual están presentando su acrecentamiento, las bombas de agua, que realmente la mantención de esas bombas de agua es muy cara para una población en cierta forma vulnerable, como se le puede decir. Las mantenciones de estas bombas es un costo muy alto, muy, muy alto.
9: Ahora, los techos y las bombas de agua no estuvieron cubiertas por la asignación directa de los 3.000 millones, ¿o no?
13: Estuvieron, se hicieron un mejoramiento. Se hicieron un mejoramiento en el cual las bombas en sí igual siguieron presentando problemas, porque también nosotros estamos en una zona en el cual fueron vegas en un tiempo y las napas siempre empiezan a salir, se empiezan a filtrar, empezaron a mojarse las bombas y realmente el costo es muy, muy elevado.
9: Oiga, bueno, a mí me solicitó una reunión hace un tiempito atrás una dirigente del Solar, fue Natalia Sangüesa, ¿cierto?
13: Sí, sí.
9: Natalia es la representante, ¿cierto?
13: De
9: la etapa 3. Y en esa reunión me informaron de que se estaba trabajando en la formulación de un nuevo requerimiento a hacer al Ministerio de Vivienda. Cuéntenos un poquito de qué se trata ese nuevo requerimiento.
13: Sí, lo que pasa es que eran dos requerimientos. Una es la bomba de agua, que nos buscaran un sistema

0: No se nos han reventado las cañerías, se nos han reventado. Imagínese lo que significa eso. El desagüe de mi vecino al vecino de abajo. Y eso, oiga, queremos eliminarlo.
1: Mira, nosotros, bueno, nos reunimos el 28 de mayo de este año, ¿cierto? Con los representantes o con las presidentas de las tres etapas, la que preside usted, Claudia, ¿cierto? Como etapa 2, la querida Pati Ortiz,
0: Patricia,
1: ¿cierto? Ortiz, la presidente de la etapa 1, y la Natalia Sangüesa de la etapa 3.
0: Sí.
1: Ahí tuvimos esa conversación, nos acompañó también el representante de la entidad patrocinante que está formulando el proyecto, ¿cierto? Que es la EP InnovaSur, don Rodrigo Arévalo, ¿cierto?
0: Sí.
1: También nos acompañó María Abarca, en representación del alcalde Miguel Rivera. Y ahí yo les establecí algunos vínculos, les sugerí incluir en el proceso al departamento técnico, que hoy día no está liderado por Álvaro Rojas, que fue quien nos acompañó en su momento en el año 2018, sino que hoy día está Felipe Salazar. Aclaramos de que el proceso de evaluación de la asignación en cuestión la estaba llevando adelante el colaborador del departamento técnico, don José Coto Martín.
0: Sí.
1: Y ahí, claro, ustedes me indicaron de que lo que esperaban, ¿cierto?, era ingresar una AD regional para mejorar o cambiar la tecnología de la sala de bombas, que esa AD había sido ingresada el año 2025, bueno, 2026, esto hace ya un tiempo, y que estaba en aquel entonces, cuando nos reunimos, en revisión en Servi, ¿cierto? Por eso motivo es que me parecía pertinente tomar contacto con Felipe Salazar y con el Coto Martín, que es el que estaba a cargo de los equipos de revisión, específicamente eso. Y además había un proyecto de mejoramiento que estaba a la espera del resultado en aquel entonces, a fines de mayo. Y era un proyecto de mejoramiento que habían postulado el llamado regular. Con todo, yo les sugerí que tomaran contacto directamente con el ministro Iván Poduje. Yo les compartí los contactos de manera más directa del ministro, también de las autoridades actuales del Ministerio de Vivienda a nivel regional, de don Anselmo Villagra y su gabinete, Seremi Vivienda, ¿cierto?, y del actual director subrogante de Servio, don Carlos Rifo, y su respectivo gabinete.
0: Sí.
1: Y eso ha madurado de modo tal que el tema ha avanzado, y entiendo que hoy día tienen una reunión muy importante. Cuéntenos respecto a eso, mi querida Claudia.
0: Sí, dentro de todos los contactos y nexos que usted nos dio, el ministro nos va a atender hoy día. Va, tenemos una reunión hoy día en Servio a las 4:30 de la tarde, en el cual, bueno, nuestro proyecto está, se desglosó en dos cosas, porque primero tenemos que ver la sala bomba, que es lo fundamental para nuestra población, es el agua, y después, siguiendo postular con lo que es baño, arreglo de baño y desagüe, todo lo que conlleva lo otro. Y, bueno, fuimos. Usted sabe que somos medias insistentes con las tres dirigentes, somos medias buscadillas y no paramos hasta que pudimos conseguir una audiencia con el ministro.
1: Uh-huh.
0: Así que hoy día nos atiende, ver en qué proceso, porque nuestro proyecto ya estaba en vista, estaba en revisión, se suponía que tenía que estar en Santiago los primeros días de septiembre, pero no ha estado.
1: Y no, una consulta, Claudia, porque yo había notado en mayo que esta asignación directa era de resolución regional, pero finalmente le cambiaron el carácter y fue nacional.
0: Sí, nacional.
1: Ya. Ah, ya, ok.
0: Entonces, hoy día esperamos que sí salga humo blanco y nos den rápido, porque, o sea, pasamos un verano sin agua, realmente hemos tenido que estar con camiones aljibe que nos traigan agua, el alcalde no nos facilita, porque realmente que llegue el agua a los quintos, cuartos, tercer piso, es fin de semana, es imposible. De hecho, la gente tiene que estar casi bañándose a las 5 de la mañana para poder tener el chorro, ¿cómo se dice?, la presión justa para poder prender

0: sus califón. Entonces, realmente ha sido una pesadez todo esto, porque realmente los fines de semana nuestro WhatsApp como dirigente, que qué pasa con la bomba de agua, qué pasa que no funciona, qué pasa con esto, que no hay agua, que no hay aquí. Entonces, realmente ha sido caótico de todo. Y doy las gracias a usted y al alcalde que realmente no han ayudado en toda esta ayuda, en esta problemática que tenemos, porque realmente si no fuera por las autoridades nosotros no tendríamos cómo solucionar esto.
1: Oiga, Claudita, bueno, nuestro ministro actual y nuestro gobierno actual está esmerado en tratar de que este tipo de asuntos no se repitan en relación al problema de base que ustedes recibieron el año 2013,
0: Claro.
1: ¿cierto? Una solución habitacional que quedó con fallas de origen. Y después hemos tenido que estar todos estos años financiando reparaciones sobre algo que no debió haber fallado en su momento, digamos, ¿no? Así que los controles de calidad se han ido acrecentando en el Ministerio de Vivienda y ese es una de las banderas de lucha del actual ministro de Vivienda, Iván Pauge, en el sentido de buscar la forma de sacar del sistema a las constructoras que tienen de la casa propia en la pesadilla de la casa mal construida. Sin embargo, en el caso de ustedes en particular, y colocando el foco en el presente, así como en el año 2018, yo las tomé de la mano y logramos coronar el proceso con el financiamiento y la asignación directa dentro de mi actual, dentro de mi entonces periodo de diputado. Yo espero que habiendo tomado el caso de esta nueva solicitud de financiamiento, en mayo de este año pueda, digamos, en el corto plazo y dentro de mi coronar dicho proceso con el financiamiento requerido en cuestión, con la esperanza de que no sea necesario uno adicional y que con esto ya las mejoras sean terminantemente las definitivas, que les permitan gozar como corresponde de su casa propia, entregada por el gobierno de Chile. Mi querida Claudita, ¿le quiere mandar saludo a alguien o no?
0: Bueno, a todas mis compañeras dirigentes, porque realmente sin ella no podríamos hacer todo esto. Realmente a usted, que bueno, bendiciones por sus 50 años, su cambio de folio.
1: Está
0: Bendiciones
1: bien.
0: a usted, a su familia. Y realmente agradecerle siempre lo que usted ha hecho con nosotros. Realmente una persona que se preocupa de las poblaciones, de la gente. Realmente siempre agradecida de usted.
1: Oigan, estimados auditores, yo siempre valoro significativamente el rol de los dirigentes vecinales, ¿eh? Porque los dirigentes representan a las comunidades y son las comunidades organizadas y con buenos representantes las que logran llevar adelante procesos de mejora y lograr conquistar el financiamiento de fondos públicos para poder financiar dichas mejoras. Ahora, eso tiene especial mérito cuando el dirigente además tiene dificultades de salud. La Claudita ha tenido dificultades de salud muy complejas, ha estado internada ahí en recintos de salud de manera periódica, y aún así sigue con la banderita arriba y representando con firmeza y con fuerza a sus vecinos para que se logren llevar adelante estos procesos justos. Así que me pongo de pie, como diría Carcuro Lester, me pongo de pie para decir Claudia Santibáñez, presidente de la etapa 2 del condominio solar de Hualpén, condominio que representa a 440 familias de esa querida comuna de nuestra región del Biobío. Dicho lo anterior, mi querida Claudita y auditores, quiero reforzar lo siguiente a modo de cierre, reforzar que mi nombre es Enrique Van Rysselberghe, que actualmente estoy ejerciendo un rol público, que es el rol de senador de la región del Biobío, senador de la República de Chile, representando a la región del Biobío, y sus 33 comunas, entre ellas la comuna de Golpén. Como bien dije en un principio, como senador tengo dos funciones, una función legislativa que la ejerzo presencialmente acá en el Senado los días martes y miércoles de la mayoría de las semanas del mes. Dije acá porque como es miércoles legislativo estoy en este momento en el edificio del Congreso Nacional. Pero además los senadores tenemos una segunda función que se denomina función de representación y que implica hacer lo que estoy explicando en esta llamada telefónica, es decir, en tomar contacto directo con las personas, de manera muy especial y prioritaria con nuestros dirigentes. Mi pregunta clave hacia ellos es ¿qué necesita? De modo tal que una vez que los dirigentes me sinceran lo que necesitan, mejora de su departamento, financiamiento de su sede social, etcétera, de las más diversas cuestiones, una vez que me sinceran lo que necesitan, entonces en su representación, por eso se llama así la función, función de representación, en su representación comienzo a hacer uso de mi poder, en el buen sentido de la palabra, para poder ayudar, para poder servir, para poder colaborar y hacer que las cosas pasen, que los proyectos se materialicen, que los problemas se vayan solucionando. Si quieren revisar algunos ejemplos concretos de cuestiones, de cosas específicas en las que he podido ayudar de manera efectiva, hay una página web que es www.logrosebr.cl, logros de cosas logradas, EBR, las iniciales de mi nombre y apellido, Enrique Iván de Selvergue, logrosebr.cl. Si ingresan ahí van a poder llegar a un espacio digital, una página web, en donde hay una serie de micro testimonios en videos, de no más de 50 segundos cada uno, en donde distintos dirigentes de distintas comunas y distintas agrupaciones atestiguan de manera breve y sincera las cosas de las que he podido ayudar. De modo tal que si alguien nos está escuchando y quiere confirmar de que esto es verdad, se puede meter a esa página, revisar algunos de los testimonios, confirmar que son genuinos, auténticos, sinceros, y si tras ello me cree y cree que le puedo ayudar en su caso en particular, entonces contácteme directamente en la página web. Si no, se lo puede pedir a Claudita ahí en la radio. Si una nota, mi número es el +56984147951, +56984147951. Si tiene WhatsApp, priorice el WhatsApp. Si priorice el WhatsApp, hágalo por escrito. Y si me escribe al WhatsApp, hazla correctita, por favor, nombre, apellido, comuna, cargo, ser dirigente. Después lo escuchará y a la papa, dígame directamente lo que necesita. Si le puedo ayudar, lo voy a decir con alegría y con sentido de urgencia. Si no le puedo ayudar, lo voy a decir con cariño, pero con verdad que no puedo, porque evidentemente no las hago todas. Pero si me atrevo a hacer mi invitación a través de la radio, porque gracias a Dios y gracias al hecho de ser senador, en un porcentaje importante de las ocasiones sí estoy en condiciones de servir, de ayudar y de prestar una mano amiga. Y eso es porque los senadores somos autoridades nacionales, somos senadores de la República. No lo digo de manera engreída o para sacar pecho, lo digo fundamentalmente para que quienes nos están escuchando concluyan de manera natural que es evidente que dispongo un poder público significativo. Mi poder público es de nivel ministerial, mi padre en el poder ejecutivo es el ministro de Estado, mi padre en el poder judicial es el ministro de la Corte Suprema. A ese nivel de autoridad pública estoy, con ese nivel de autoridades públicas me codeo. Y ese poder público, en el ejercicio de mi cargo, lo que yo hago es colocarlo donde corresponde y donde la gente, especialmente la más vulnerable, espera y por sobre todo necesita, es decir, al servicio de las personas para ayudar en causas de bien, evitando hacer abuso de ese mismo poder para causas de mal. Mi querida Claudia Santibáñez, presidente de la etapa 2 del condominio solar de Hualpén, muchas gracias por todo su trabajo incansable y destacado como dirigente hualpenina. Y muchas gracias también por confiar en mí para poder colaborarles en las causas que han levantado.
0: Sí, sí, ¿ya? No, yo no tengo nada que decir, tanto personal como comunal, como presidenta. Usted siempre, como usted dice, si no puede, lo dice. Sabe que no puedo, no tengo la injerencia, no puedo, pero siempre escuchándonos. Y eso se agradece mucho, mucho, mucho, mucho. Y nosotros como dirigenta hemos siempre alabado eso, de que usted siempre nos responde ante cualquier problemática que nosotros tenemos, como le dije, personal y como vecinal.
1: Oiga, Claudita, cuénteme hoy día cómo les va en la reunión de las 16:30 con nuestro ministro Uruge, ¿ya?
0: Sí, pues lo vamos a extrañar, pero bueno.
1: Ahí manden fotos y cuéntenme las conclusiones fundamentales para efectos de activar el seguimiento. Ya pues.
0: Un abrazo muy grande.
2: Don Enrique Van Rysselberghe me pidió aquí de imprevisto.
1: Ya pues.
2: Muy bien.
1: Éxito.
2: Saludos para Claudia, para Hualpén, lo que la vista rodea. ¿Así es o no?
0: Sí.
2: Sí, bonillito, Hualpén. Hay que cuidar las playas, sobre todo ahora en esta época, ¿no?
1: Así es. Sí.
2: Eso, que les vaya bonito, ¿verdad? Que tengan una excelente, bueno, semana todavía queda y se viene el fin de semana, el 18 de Los Picados, ¿cierto?
1: Así es, ojalá que no muy mojado, porque parece que viene lluvia, ¿eh?
2: Eso, que les vaya muy bien, Claudia, senador, un abrazo ya, grandísimo.
0: Pues, muchas gracias.
2: Chayito, que estén bien. Bueno, ahí estaba entonces con nosotros el senador Enrique Van Rysselberghe, junto a Claudia también allí desde la comuna de Hualpén. Saludar, por supuesto, a todos quienes están en la sintonía. Nos vamos a una pausa comercial y continuamos aquí en Buen Día, Oceanía.
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0: Ahí estaba sonando Bolero Falaz, ¿o no? Aterciopelados.
1: Así es, exactamente estos muchachos colombianos ahí.
0: Colombianos, sí. Pues. Saludos a los hermanos y hermanas colombianas, colombianos, que están acá en la provincia.
1: ¿Qué le pasa ahí que lo veo ahí? Ese...
0: Me subí un poco a los fonos. Ya, me están escuchando un poco bajo.
1: Ahora sí.
0: Ya, ¿cómo vamos en la mañana? Bien, buena onda, tranquilo, bien John Wayne. Excelente, ¿cierto? Sí, buena música.
1: Tranquila en John Wayne ahí.
0: Hay un tema por ahí de... Rock de Casbah.
1: Ah, Rock de Casbah, ya.
0: Que lo toca, está en una versión ahí.
1: En la versión de, reggae.
0: Sí, pero ¿cómo se llama el amigo? Se me olvidó.
1: Déjame buscarlo.
0: Por acá, ahí lo voy a buscar. Mientras Víctor busca ahí el siguiente artista, ¿andas corto de dinero? 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Bien, ustedes saben que la selección chilena de fútbol vuelve a la acción. Vuelve a jugar fútbol.
1: Sí.
0: Y lo hará, como bien saben, con partidos amistosos que se van a disputar en Norteamérica. Hay algunos estadounidenses que todavía piensan que América es solo Estados Unidos, y no, pues todo lo que contiene hasta la Patagonia más al sur.
1: Claro, como ellos se llaman, se autodenominan americanos, entonces para ellos solamente Estados Unidos es América, nada más.
0: Claro, y nosotros somos hispanoamericanos.
1: Sí.
0: No somos latinos, porque el latino viene de allá, de las Europas.
1: Exacto.
0: Del latín, ¿ah? Así es que hay hartas cosas ahí. Bueno, en fin. Como les comentaba, se vienen los amistosos que disputará nuestra Roja en Norteamérica por la fecha FIFA. La Roja se enfrentará a Estados Unidos, México, Canadá, los tres países anfitriones también del pasado Mundial. La selección comandada por Nicolás Córdoba primero se medirá con Canadá en el estadio BMO Field de Toronto a las 20 horas este sábado. Hora chilena, me imagino. Posteriormente, su rival será Estados Unidos. Ahí con todo, ¿cierto? Hay que ganarle a Estados Unidos. En el St. Louis, Missouri, a las 21 horas. Y el 29 de septiembre, ¿qué día cae? 29 cae martes. Sí, estamos bien. El compromiso frente a los mexicanos está pactado para el 6 de octubre a las 23:30 horas. Todo, me imagino, hora chilena, ¿o no? Yo creo que es así.
1: Sí, claro que sí.
0: Y
1: siguiendo con el fútbol, hoy día también es la final del fútbol femenino de los Juegos Odesur, donde Chile, la selección femenina de fútbol, juega la final contra Venezuela.
0: Ah, sí.
1: Hoy día es la final del fútbol femenino de los Juegos Odesur, así que le deseamos toda la suerte a la selección femenina de fútbol. Y la Roja masculina va a jugar las semifinales, buscando un paso también a la final, que se juega el día viernes, si no me equivoco. Así que hoy día toda la suerte a la selección femenina de fútbol, que juega la final frente a Venezuela.
0: Eso, oye, a la pausa de las 9, vamos a entregar quiénes son los dos artistas que van a competir por el puesto de este día viernes en el especial ya de las 9:30, ¿cierto?
1: Sí,
0: así es que ya están, y están muy buenos, así es que depende de usted con qué artista, banda, conjunto, grupo musical nos vamos a quedar. Así que, Victorinho, vamos a la música con este tema Rock de Casbah, en esta versión reggae, dub, no sé cómo llamarlo, pero muy buena.
1: Más bien sería reggae de Casbah en vez de rock.
0: Reggae de Casbah.
1: Claro, con Ranking Roger.
0: Ranking Roger, tremendo. Nos quedamos con la música en Buen Día, Oceanía.

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0: Excelente, ahí estaban sonando los tres, la espada y la pared. Qué buen tema, ¿eh? La espada y la pared. Excelente tema para continuar aquí en Buendía Oceanía. 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Vamos a San Pedro de la Paz, querido Víctor.
1: ¿Qué pasa en San Pedro de la Paz?
0: Vecinos de Idahue, en San Pedro de la Paz, temen por nuevas inundaciones, con las lluvias pronosticadas también para lo que es en estos días. Bueno, ellos sufrieron 5 inundaciones por trabajos de una constructora que bloqueaba las vías de evacuación de aguas lluvias. O sea, qué lata, qué mal. Pues bueno, vecinos también relatan el ingreso del agua a sus propiedades y denuncian la falta de responsabilidad de las autoridades. Bueno, y ahí también hay personas que critican ciertamente la falta de fiscalización en los trabajos de loteo. Así es que ya llevan 3 meses con el miedo de que el agua ingrese a sus casas. El agua también ingresó porque sobrepasó, como les comentaba, el canal que estaba destapado y operativo afuera de mi casa. Así detalló un vecino ingresando, dice él, a mi propiedad el agua, claramente. Por la cocina también entró el agua y eso es terrible, así también comentan algunos vecinos. El cerro también lo depredaron, lo hicieron pebre y no se tomaron las medidas. Claro, los árboles también sí influyen harto en que en la estabilidad del terreno. Entonces,
1: en la erosión del terreno.
0: Correcto, justamente. Entonces yo digo, no sé, yo siempre pienso, digo ya, si somos personas inteligentes, somos personas profesionales, somos, no sé, qué profesionales trabajarán en la tala de árboles. Me imagino que también hay ingenieros forestales. No sé, habrá alguien que mida la capacidad del suelo, en fin, no sé, yo no tengo idea.
1: Claro, pero sí, entiendo a dónde quieres
0: entonces
1: llegar.
0: Entonces, yo digo, si somos personas inteligentes, decir, mira, ¿sabes qué? Estos árboles sí los podemos talar porque no afecta en que, o afectará poco, ¿cachai?
1: Claro.
0: Pero en cuanto hablamos de cerros que están aledaños, o en realidad casas aledañas a los cerros, y sobre todo también cuando hay trabajos de construcción y qué sé yo, y no se toman las medidas correspondientes. Sí. O sea, que lata. Claro, la empresa va a decir, sí, yo respondo por eso, no hay problema, ahí está la plata. Pero no es la idea, po. No es la idea. Así, claro. Cualquiera, po, con plata cualquiera. Claro. Pero no es la idea, po. Ya, oye, a todo esto, 9 de la mañana con 13 minutos, ahí está Víctor preparando el tema musical. 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Vamos a la música, don Víctor. ¿Con qué nos quedamos?
1: Sí, y luego recuerda que vamos a conocer quién es.
0: Ah, verdad.
1: Sí, que se te había olvidado.
0: ¿Quién será?
1: Sí, ¿quién es?
0: O al tiro, no, después.
1: Después de la música. ¿Quiénes son los candidatos para el especial de este próximo día viernes?
0: Excelente. ¿Con quién nos quedamos, don Víctor?
1: Los Vázquez, me haces falta.
0: Sin ti los minutos me parecen nada.

0: Dos Vázquez, tú me haces falta. Ahí me acordé de una amiga que cuando cantaba tú me haces falta.
1: Oye, claro, buena.
0: Sí, 9 horas con 17 minutos, te acompañamos en vivo y en directo a través de Radio Oceanía 93.7 y además en nuestra página web radiooceanía.cl. Ahí también nos puedes escuchar online. Anota el número 41-3215-600, 41-3215-600 y el WhatsApp, don Víctor.
1: 999-65-15-16, 999-65-15-16.
0: Excelente, ¿por qué? Porque ya tenemos los dos candidatos, uno de ellos ciertamente se va a quedar con el podio este viernes. El primero viene de Austria, el segundo viene de el Reino Unido. ¿Quiénes serán? Bueno, el primero, la primera opción es este tremendo artista llamado Johann Hans Hölzel. Sí, nacido en el año 1957, más conocido como Falco, cantante, compositor austriaco de New Wave, Synthpop, Hip Hop, Pop y Rock, y también entre otros. Ya ha vendido más de 60 millones de álbumes en todo el mundo. Se convirtió en uno de los artistas más famosos del rap y el New Wave en los años 80. Su carrera también estuvo varias veces en los número uno en varios países también de Europa por canciones como Der Kommissar, Rock Me Amadeus, Jenny, Coming Home, excelente, que es la parte 2 de Jenny. Así que bien. Victorinho, a ver, súbale un poquito. Rock Me Amadeus, qué bien. Oye, qué buena, qué buenos sonidos también, ¿eh? ¿Cierto? De esa época.
1: Sí.
0: Y muy buena calidad también. Bueno, el próximo, muchas gracias don Víctor, es Thomas John Woodward, más conocido como Tom Jones. Nació el 7 de junio del año 1940, cantante, actor y también tiene una personalidad de la televisión británica. Es una personalidad, digo, de la televisión británica, apodado el Tigre de Gales. Es uno de los cantantes más destacados y populares de Gales y claramente del Reino Unido. Más de 100 millones de discos vendidos en todo el mundo. Esta poderosa y potente voz de Tom Jones ha sido descrita como un barítono robusto y de garganta completa. Mira tú, ¿eh? Vamos a escuchar a Tom Jones. Qué buen tema, ¿eh? Solo un poquito, a ver. Ta-ta-ra-ra. Qué buena, qué buena música, ¿eh? Así es que, excelente, pues. Ahí están las dos opciones. Está difícil, yo ya voté. Víctor habrá votado, ¿no?
1: Sí, está un poco compleja la cosa.
0: Sí. Qué buen tema. A mí me gusta Tom Jones, fíjate. Voy por Tom Jones.
1: A mí también, mira. Pero está un poco compleja, al menos para mí. Está, sí, entre.
0: Porque Falco también.
1: Sí, o sea, Falco. O sea, los dos tienen su estilo, son completamente distintos. Van por dos tendencias diferentes. Aparte que son épocas distintas también. Entonces, sí. ahí viene el juego. Ahí viene el juego. Elegir, sí. Man.
0: Bueno, Falco también, como tips, ha sido el único músico que hasta la fecha ha puesto en la primera posición en Estados Unidos un tema en alemán. Como el Rock Me Amadeus.
1: Sí.
0: About the superstar, the doctor, the superstar. Sí. Sí. Y por ese motivo también a menudo se considera un One Hit Wonders. ¿Qué es un One Hit Wonders? Es como el único éxito conocido, ¿cachai? Por lo menos en alemán, el único éxito conocido de... Ahí está, ¿viste? Excelente. Bueno, así es que ahí está, pues, Tom Jones, elegido jurado exitoso musical también de un concurso The Voice en 2010, hace mucho tiempo. Estuvo en el Festival de Viña.
1: Sí.
0: En fin. Así es que ahí está la cosa, pues. 41-3215-600, nuestro número telefónico de red fija. Y al
1: 9-99-65-15-16.
0: Ya, ahí está entonces. Usted llama, usted decide. Y también si quiere pedir un tema de su cantante por el cual... se ha decidido, obviamente ahí estamos, ¿eh? Disponibles para tocar su temita. ¿Cuántos temas alcanzaríamos? Depende, pero son entre 4 o 5. Hay unos temas de Tom Jones que no duran tanto, que duran 2 minutos y tanto, otros 3. Así
1: ahí
0: que
1: vamos
0: ya.
1: A ver.
0: Ya. Vamos a la música, don Víctor, y después vamos a la pausa comercial. ¿Con qué tema nos vamos a quedar?
1: Con esta pequeña cosa llamada Amor, Crazy Little Thing Called Love, de Queen.
0: Qué bonito. Na, na.

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0: Excelente tema. Cada vez te admiro más como mujer. Bien, ahí nuestra admiración, por supuesto, a todas las mujeres que nos están escuchando. Qué bonito, ¿ah? ¿Cierto? Así es que la energía femenina también es súper bonita. Es entretenido rodearse ahí también de hombres y mujeres, pues claramente en esta sociedad que yo siento que hay muchos que están evolucionando en el sentido de ser más seres que humanos, ¿ah?
1: Entiendo tu idioma.
0: Todavía sí. Hay gente que claro, que tiene ese afán de poder a través del dinero, por sobre todas las cosas, en fin, pero también hay que darse cuenta de que eso no es todo, o sea, hay cosas muy simples, hay cosas muy maravillosas en la vida que no tienen nada que ver con el poder hacia las personas, sino tienen que ver con el poder interno, pues claramente. Cuando hablan de la competencia, no, la competencia es de uno, con uno mismo nomás y listo. Y no hay para qué andar diciendo que yo soy aquí, no, chao con eso. O sea, los hechos hablan por sí solos, así de simple. Entonces yo creo que a nuestra sociedad le falta más sentido común o desarrollarlo, desarrollar el sentido común y más cordialidad, pues, y más buena onda. ¿Por qué andar enojado así en el día, cachai? ¿Por qué andar...? No sé, yo creo que hay mucha gente que se queda con los problemas en la cabeza, no conversan, no hablan las cosas, en fin. Entonces, por eso es importante también hay la buena comunicación, pues obvio. ¿Cierto, Victoriño? Claro, sí, pues claro, hay que... Sí. Si yo digo, ¿para qué irse a dormir con la cabeza ahí pesada, con el problema? Ah, que me dijo esto, voy a haberle dicho esto otro. Y despertar también de la misma forma, ¿no? ¡Qué lata! ¡Qué horrible!, ¿no? Entonces, hay que transformar esa energía... en algo positivo, pues claramente. Y conversar las cosas, pues eso es importante. Hay que esperar un momento a que baje la bruma, porque a veces nosotros los seres humanos, cuando estamos con la rabia y con la emocionalidad ahí a tope, a veces uno dice cosas que no quiere decir, pues, y que hieren al otro o a la otra, ¿cachai? Entonces, por eso es importante la inteligencia emocional, pues también de eso se trata. Vamos a revisar las condiciones climáticas para lo que se viene hoy en la tarde y mañana jueves 24. Hoy día aquí en Estadio Onomástico parece que Lino y Lina.
1: Sí.
0: Lino y Lina, Lino, saludos y, Lina, y cariños. Sí. Y también saludos para quienes están de cumpleaños.
1: Sí, a mi hermana que está allá en Santiago, a quien fui a ver el fin de semana, que pasé el 18 por allá, así que saludos para mi hermana. No creo que esté escuchando allá en Santiago, pero igual saludos para ella.
0: Sí, pues siempre saludos para todos. Estamos en vivo y en directo en Radio Oceanía Talcahuano, 9:42. Y yo también quiero enviar un saludo a mi prima y que también es mi ahijada, así que saludos para Bárbara Muñoz Flores, una tremenda persona, tremenda profesional también y muy buena hija, pues, y hermana por lo demás, claro. Y buena polola, porque ahí su pololo está contento, sí, llevan harto tiempo, así que saludos para Bárbara, para Benjita y para toda la familia allí y para todos quienes están de cumpleaños.
1: Buena.
0: Libra. Así que eso, saludos y cariños. Ya, ahora sí. Para Concepción, hoy día en la tarde se esperan cubiertos chubascos y vientos de hasta 40 kilómetros, lluvia en la noche y vientos de hasta 60 kilómetros. 13 la máxima para mañana jueves, cubierto y lluvia fuerte durante todo el día, vientos que pueden alcanzar los 60 kilómetros, 12 y 14 las extremas. ¿Cuándo iría a declinar todo esto? El viernes por la noche. Justito. Sí. Ahora lo bueno es que después de la lluvia los car wash ahí tienen factura. Sí, claro, eso es muy bien. Así que ya, vamos a la provincia del Biobío. Cubierto y chubascos y vientos durante esta tarde y en la noche también la lluvia. Vientos de hasta 40 en la tarde y hasta 60 en la noche. 13 la máxima para mañana jueves. 11 y 15 las extremas. Cubierto y lluvia fuerte durante todo el día. Vientos que pueden superar inclusive los 40 kilómetros. Vamos a la provincia de Arauco, cubierto lluvia y viento durante todo este día. Vientos de hasta 60 kilómetros, sobre todo en la tarde y en la noche. 12 la máxima para mañana jueves. Ya sigue la lluvia fuerte y el viento, pero solo en la mañana. En la tarde cubierto y lluvia y en la noche ya chubascos débiles. Ahí para el viento por lo menos. 11 y 13 ya lo dije, pero bueno, lo repetimos ahí. Bien, nos despedimos. Y después un temita, ¿sí alcanzamos de más?
1: Sí, alcanzamos. Una canción, sí, ya, por supuesto, Víctor, temprano todavía.
0: Como siempre, un gustazo, pues.
1: Sí, maestro, claro que sí, un gusto haber hecho este programa. Y recuerden que pueden comenzar a votar por Falco, por Tom Jones. Mañana se viene una entrevista a un... ¿A quién tenemos? Un grupo musical.
0: Mista Coco.
1: Sí, mañana también Mista Coco. Tenemos a nuestra amiga Marjorie, que hoy día no pudo hacer el llamado porque andaba en médico. Así que saludos para Marjorie y eso pues.
0: Ya, muy bien. Que le vaya bonito en su día, don Víctor.
1: Vale, también mi estimado Lester y a todos ustedes, amigos, amigas, auditoras que están ahí escuchando.
0: Excelente. De mi parte, nos encontramos hoy a las 17:45 horas en modo tarde, conexión total, así es que no se lo puede perder. Va a estar muy bueno el programa, como siempre, con buena música ahí y con algunos datos de interés. No se despegue de nuestra sintonía. Ya a las 11 horas se viene el Tren de los Recuerdos junto al gran, gran Manuel Gutiérrez y el gran Guillermo Pichero en la producción y Manuel Gutiérrez en la conducción, así es que no se lo puede perder. Mi nombre es Lester Boisier, mi Instagram @lesterderadio, siempre disponible para ayudar. Recuerden, radiooceanía.cl, ahí está también el Instagram y la página web. Así es que hay harto que entregar. Un abrazo grande y que les vaya bonito, manejen con cuidado, ¿eh? Eso, que les vaya bonito, don Víctor, igual. Chao, chao.
1: Chao, chao.
0: Abrazo.

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9: Mis queridos amigos, mi bella familia, en este bonito día miércoles, queremos acompañarlos con una palabra de orientación, de reflexión, invitándole a la sanación, a el cambio, a una vida nueva, digna, feliz, siempre de la manito de Dios, porque yo soy creyente. Yo creo en el Altísimo, en el Divino Creador, y con la ayuda de Él he podido vencer donde otros no lo han hecho. Recuerde que soy tarotista, numerólogo, conocedor de las ciencias ocultas bien aplicadas a el servicio de la humanidad que sufre. Siempre con respeto, con responsabilidad y con el deseo de escuchar a aquella persona que no la está pasando bien. Por eso vaya anotando la línea telefónica para que usted llame, pregunte, oriéntese gratuitamente a través de una simple llamada. Anote la línea 940-00-9953. Problemas sentimentales, conflictos familiares, preocupaciones económicas, dificultades ahí en el trabajo, en la pega, proyectos que no resultan, personas que están aquí escuchando este programa y sienten que todo se les cierra, que caminan un paso y se devuelven dos para atrás, no tienen suerte en nada. Personas que en este momento están siendo víctimas de una carga tóxica y ni siquiera saben o no se han dado cuenta. Bueno, anote la línea telefónica. Aquí yo le voy a despejar esa duda, esa incógnita que tiene en el fondo de la mente. ¿Quién les habla? El Maestro Jesús. No me vaya a confundir con otras personas. 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Tenemos un oyente, hoy es miércoles. ¿Con quién hablo?
10: De mi doble, bien, 30 de mayo, 58.
9: ¿30 de mayo del 58?
10: Sí.
9: Bueno, mi estimado, no me vaya a cruzar brazos, no me cruce piernas para que yo pueda hacer bien hecho este puente telepático, ¿perfecto?
10: Ya.
9: ¿Usted de dónde me habla, amigo mío?
10: De San Juan de la Costa, Osorno.
9: Un saludo muy cariñoso, muy especial para toda esa gente linda de Osorno. La gente la gente que está ahí en Río Bueno, Río Negro, bueno, ahí nos habla mucha gente de este sector. Ya. Lo primero que me doy cuenta, hermanito, es que usted está como decaído de salud. Lo veo débil.
10: Sí.
9: Veo que se queja de las piernas, veo que le molesta la espalda, la cintura. ¿Es verdad o es mentira?
10: Sí.
9: También me doy cuenta, uy, hermanito, que miro aquí. Usted siente un mareo, usted siente una molestia en la cabeza.
10: Sí.
9: A veces hasta se le olvidan las cosas también. Pérdida de la memoria. Deja unas llaves por ahí en una mesa y no sabe dónde las dejó. Veo debilitado su cerebro. Pues mi querido hermanito, mire, veo cosas que son naturales, que no están funcionando correctamente en su cuerpo, en la salud, y ahí hay que darle unos tratamientos maravillosos para que usted recupere el estado de su salud a través de elementales que le vamos a entregar de nuestras manos a sus manos. Veo también la próstata inflamada.
10: Sí.
9: Por eso es que usted siente mucho deseo de orinar en las horas de la noche. ¿Cuántas veces se levanta a hacer a orinar?
10: Hasta 4 veces.
9: 4 o 5 veces, eso es mucho, papito. Tiene la próstata inflamada. Y también me doy cuenta que tiene problemas de la potencia sexual. ¿Lo sabía o no?
10: Sí, sí, me he dado cuenta.
9: ¿Usted quiere mejorar su salud?
10: Sí, sí.
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10: Sí, bo.
9: Bueno, papito, con mucho gusto le vamos a atender. Me va a llamar en unos 30 minutos y a ello le voy a reservar su horita. Aquí yo no veo daño en usted, no veo cargas tóxicas, no veo nada de esto, lo suyo es natural, ¿correcto?
10: Ya.
9: ¿Usted siente en su corazón que le vengo diciendo la verdad o estoy equivocado?
10: Sí, la verdad.
9: ¿O usted me llamó a contar su historia, las dolencias que usted padece?
10: No, pues usted me dijo todo.
9: Ah, bueno, para que se dé cuenta. Así prueba un verdadero profesional. Aquí a través de la numerología, nombre, fecha de nacimiento, yo le digo lo que usted tiene que saber. A lo que es pan se le dice pan y a lo que es vino se le dice vino. ¿Qué le diría usted a la gente que escucha el programa de nosotros?
10: No, que crean en usted porque usted dice la verdad.
9: ¿Hace cuánto que nos viene escuchando?
10: Hace como 6 meses.
9: Bueno, bastante tiempo, o sea que ya nos conoce, ya ha escuchado este programa.
10: Sí,
9: ¿y qué le gusta del programa?
10: Ya, porque ustedes dicen la verdad,
9: Porque hablamos, como se dice, a calzón quitado, hermano. Lo que se tiene que decir se le dice a la persona, y lo decimos con cariño, con respeto y responsabilidad, porque la responsabilidad ante todo, y lógicamente la verdad. Entonces, hermanito, usted me llama en 20 minutos a este teléfono y a ello le reservo su hora.
10: Ya, listo.
9: Bueno, un abrazo, Dios le bendiga.
10: Igual.
9: Chao.
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9: Querido hermanito, querida señora que está aquí en la sintonía, usted se siente bajoneado, decaído, todo le duele. Le duele la pierna, le duele la cabeza, le duele la espalda. Usted ha ido al mache, al curandero, al médico, al naturista. Ha buscado un tratamiento y no ha encontrado una respuesta. Puede ser que usted esté siendo víctima de una carga tóxica. Algo malo que le hayan hecho o le estén practicando en este momento. Ustedes saben que hay enfermedades que son naturales y hay otras que son rebeldes, impuestas, desconocidas. Por eso, déjeme ver su nombre, su fecha de nacimiento, que aquí yo le voy quitando la venda de los ojos. 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Tenemos una personita más. ¿Con quién hablo?
10: Ángel Reyes, nacido el 1 de junio de 1950.
9: Bueno, mi querido hermanito, no me vaya a cruzar brazos, no me cruce piernas para que podamos hacer bien hecho este puente telepático.
10: Listo.
9: Primero que todo, lo veo un hombre muy trabajador, una persona que se ha admirado por avanzar, ¿sí?, por salir adelante, un hombre que muchas veces se ha sacado el pan de la boca para ayudar.
10: Exactamente.
9: Pero tristemente no me le han pagado bien.
10: No, eso es verdad.
9: Y aquí yo lo veo solo.
10: Sí.
9: Le ha ido mal en el amor.
10: Exactamente.
9: Hermano, yo le voy a ser muy claro. Me estoy dando cuenta que todo lo que usted emprende se le viene para abajo.
10: Todo, todo.
9: Me doy cuenta que está enfermo, decaído.
10: Sí, sí, sí.
9: Aquí veo que le molestan las piernas, la cintura, la espalda. Usted a veces siente una molestia en la cabeza, ¿la ha notado?
10: Sí, igual.
9: Y le voy a decir una cosa que usted tiene que saber. Aquí me revela que una persona que lo conoció muy bien, lo ha querido ver jodido, lo ha querido ver enfermo, destruido, y lo ha querido ver con una mano adelante y otra atrás. Y me doy cuenta que lo económico en su vida, cada vez peor.
10: Así es.
9: Dinero que le llega a una mano, se le va por la otra.
10: Eso.
9: ¿Usted ha sentido punzadas en el pecho, en la cabeza?
10: Sí, sí.
9: ¿Y usted cree que todo esto es normal?
10: No, no puede ser.
9: Porque veo que usted quiere hacer una peguita aquí, quiere buscar por allá, se le viene para el piso. Veo que usted trata de levantar cabeza y vuelve otra vez.
10: Por todos lados. La situación y no me resulta.
9: Nada de lo que hace le resulta.
10: Sí, pues, así es.
9: Amigo, tiene que buscar una persona idónea que lo limpie, que lo purifique, que le abra los caminos, porque de lo contrario va a seguir para atrás y para atrás como el cangrejo.
10: Así voy.
9: Bueno, entonces, ¿usted llamaba solo a preguntar o usted quiere que le ayudemos?
10: No, necesito ayuda, por algo estoy buscándola.
9: Bueno, entonces me va a llamar en unos 30 minutos y ahí yo le voy a agendar una hora.
10: ¿Listo?
9: Bueno, amigo, dígame una cosa, ¿le dije la verdad?
10: Sí. ¿Qué
9: mensaje le daría a la gente de nosotros?
10: No, lo único que puedo decir es que ustedes son buenas personas y siempre tratan de ayudar al resto. Son de buen corazón.
9: Bueno, usted lo ha comprobado aquí a través de una llamada, así que cuando nos visite le vamos a ampliar la información.
10: ¿Listo?
9: Bueno, amigo, un abrazo, Dios lo bendiga.
10: Ya, muchas gracias.
12: Le va mal en el amor, no eres correspondido. Siente que su relación se va a quebrantar. No permitas que tu relación se destruya.
13: Bueno, yo quiero ser una persona agradecida de haber venido aquí y yo quiero luchar para que esto salga todo bien y pone todo de mi parte y decirle a las personas que realmente escuchen este mensaje, crean y tengan fe, porque si no tienen fe no sacan nada de venir aquí.
14: Yo quiero decirle que vengan la gente acá y que tengan mucha fe, que a mí me ha ido muy bien.
15: Ha sido muy beneficioso para nosotros y ahora lo sentimos mejor con mi esposo, mi padre y mi hijo. Y gracias a ustedes por su ayuda, que colaboran con la gente que realmente lo necesita. Muchas gracias, muy agradecido.
9: Si usted, querido hermanito, querida señora que está aquí en la sintonía, tiene un problema, una dolencia, una enfermedad, una preocupación, tal vez por un ser querido, por un hijo, por un sobrino, por un nieto, pues simplemente busque lápiz y papel y anote esta línea telefónica. 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Escuchemos testimonios, palabras de fe, palabras de agradecimiento.
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0: de daño a los demás, Él los limpia, los purifica y los deja de vuelta como eran, gente sana, saludable. Y eso es necesario, que la gente se proteja y que vengan a donde el hermanito Jesús.
1: Bueno, mi hijita, muchas gracias por sus palabras. Le deseo un lindo retorno a su casita.
0: Gracias. Igual para ustedes, que tenga un día lleno de bendiciones.
1: Amén. Estas son las personas que nos visitan, gente que va viendo el cambio.
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3: Qué bonito, queridos amigos, es poder ayudar a aquella persona que no la está pasando bien, que tiene el problema, la dolencia, la dificultad. Por eso, no sufra más en silencio y busque una solución. Solución hay para todo. No se quede esperando ahí como aquel camarón que se lo va llevando la corriente. Busque, que buscando encontramos la respuesta y también aquella solución. Nuestra línea telefónica 940-00-9953. Me llega un mensaje desde Puerto Montt. Un caballero, el señor José, muy enfermo, ha buscado ayuda en muchas partes, no ha encontrado una solución a esa dolencia, a ese problema que está padeciendo en su salud, porque esto realmente es un problema, y no solo para él, sino para la familia. Bueno, el señor dice que es del 28 de octubre del año 66. Hermanito, mire, yo voy a ser muy claro, a mí me gusta ser directo. En usted veo cosas que no son de Dios. A usted me lo han querido ver enfermo, destruido y con una mano adelante y otra atrás. Lo veo enterrado, lo veo contaminado. Veo una sombra negra que le opaca todo su campo armónico. Por eso usted va al médico, a naturistas, toma medicina y la medicina no obra. Busque ayuda, vaya donde usted se sienta en confianza, hágase purificar, hágase limpiar. 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Tenemos mensajes, preguntas, gente que me quiere reservar ahorita. Claro que sí, señora María. 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Bueno, mucha gente.

0: gente me habla de los ángeles. A los ángeles vamos cada fin de mes. Usted dígame, ¿dónde está, caballero? ¿Usted qué tiene el problema? Allá, el campesino, el pescador. Usted, la madre de familia, el padre de familia, que tiene el hijo enfermo, que tiene la dolencia, la dificultad. Dígame de dónde me habla y yo le digo dónde le queda más cerca para que nos pueda visitar. Anote la línea telefónica. 940-0099-53. Voy a repetir. A veces el adulto mayor no anota rápidamente. Yo le repito, por favor, anote. 940-0099-53. Tenemos otra personita, ¿sí? Bueno, pero antes de seguir adelante, quiero darle la respuesta a este señor. Su enfermedad es totalmente natural, señor Arturo. Usted me dice 28 de octubre del año 55. Su enfermedad es totalmente natural, vaya al médico. No deje pasar tiempo. Bueno, ahora sí vámonos con la llamadita. Tenemos un oyente. ¿Con quién hablo?
1: Luz María de Ibaceta, el 7 de noviembre del 75.
0: Bueno, mi querida hermanita Luz María, ¿no?
1: Sí.
0: Bueno, bienvenida a este programa de orientación a la familia. ¿Hace cuánto que nos escucha?
1: Yo como pues meses escuchándolo.
0: Correcto. Primero que todo, hermanita Luz, ¿sí? Aquí la veo que ha tenido varias dolencias físicas. Usted se queja de las piernas, aquí veo molestias como en la parte articular. Me doy cuenta también que tiene un inconveniente en el estómago, a usted se le inflama el estómago.
1: Sí.
0: Y hay una cosa que usted está sintiendo últimamente, es una molestia en los hombros. En la parte de del cuello hacia abajo, ¿lo ha notado?
1: Sí.
0: Y yo le voy a decir una cosa que me está revelando. Hay enfermedades que veo que son naturales, pero también veo otras que no lo son. Y veo que usted ha sentido últimamente un desespero, una fatiga, como un nerviosismo. ¿Lo ha notado?
1: Sí, tengo una enfermedad.
0: Mijita, ¿cuál es de las piernas donde tiene la inflamación en la rodilla? ¿La derecha o la izquierda?
1: La derecha.
0: ¿Usted ya se hizo chequear con el médico?
1: Sí.
0: ¿Pero no le han dado una solución?
1: No, yo que tengo que esperar que me llame al hospital nomás y inicio, y eso es todo.
0: Estas cosas, corazón, se pueden tratar médicamente. No se preocupe que esto tiene solución. Le recomiendo que no suba mucho de peso, ¿yo?
1: Sí, no sé, estoy en eso, estoy bajando de peso.
0: Eso
1: ahora.
0: Es muy importante porque veo que usted está pesadita y el peso le ejerce más presión a la rodilla.
1: Sí.
0: Ahí le van a dar unos elementales para fortalecerle ahí la parte osteoarticular y unos desinflamatorios. Estos son cosas naturales que se pueden manejar naturalmente.
1: Hace poquito me están dando muchas pastillas y ya me estoy aburriendo y estoy tomando tramador y me está haciendo muy mal el estómago, me siento mareada, ganas de vomitar.
0: Bueno, precisamente, estos son medicamentos que a veces son reactivos, generan una reacción, quitan un dolor, pero también generan otras reacciones en el cuerpo. Y lo otro, mijita, que me está revelando es que a usted la han querido ver enferma. Aquí me revela una carga tóxica, una carga negativa. A usted le han hecho cosas malas. Por eso le dije, veo enfermedades que son naturales, pero veo otras que no lo son. ¿Usted ha sentido como una sensación extraña ahí en su casa?
1: Sí, de repente, así que me da calofrío, o se siente ruido, así.
0: ¿Ha notado como algún olor extraño? Porque yo siempre le hago la pregunta a la gente. Cuando hay olores extraños que huele como a fétido, hay que ponerle cuidado.
1: Sí, de repente hay un olor así y después se va. Y no es siempre.
0: Pero llega y se va el olor.
1: Claro, sí.
0: Si usted quisiera ver en una consulta personal qué es lo que está sucediendo, yo le voy a pedir que me lleve orina en ayunas, métala en un frasco transparente y llévela a la consulta. Y va a llevar tierrita de la casa. ¿Cómo?
1: ¿De dónde son ustedes?
0: Estamos en varias partes de aquí de Chile. ¿Usted me habla de qué lugar?
1: De Chiguayante, la octava región.
0: Estamos atendiendo en Concepción todos los días. Entonces usted va a llamar, reserva un espacio y ahí le vamos a hacer un reconocimiento a lo que es su salud, a la parte física. Y también le vamos a revisar capa por capa de su aura para ver cómo está energéticamente. Y que usted misma vea lo que está pasando, porque la veo cargada. ¿Listo?
1: ¿Ya? Sí.
0: Le hago una pregunta, le dije verdad, me equivoqué en algo, dígame.
1: No, de principio yo todavía le decía que yo estoy sufriendo de mi rodilla y usted me dijo al tiro.
0: Bueno, pues es que eso es lo importante, que usted sepa que aquí hablamos en directo, pan, pan, vino, vino.
1: Sí, pero yo tampoco sabía, yo tenía inflamada la rodilla, ¿no? Y usted me dijo también que tenía inflamada la rodilla.
0: Bueno, mi amor, para que se dé cuenta que está hablando con un profesional. Es que aquí yo no soy adivino, pero sí soy muy certero.
1: Ya.
0: O si me equivoqué en algo, usted me puede decir, no, usted está equivocado.
1: No, porque siempre tengo así de malestar de espalda, si lo que me dijo usted es verdad, así que no tengo nada que decir de que es mentira.
0: Bueno, corazón, entonces, si quiere una ayuda, de verdad, sinceramente, pues tiene que llamar a reservar su espacio. Bueno,
1: ya,
0: preciosa.
1: Voy a pedirlo ahorita.
0: Bueno, corazón, un abracito. ¿Qué mensaje le da a la gente que escucha nuestro programa?
1: Que fue todo verdad. Que siga creyendo usted nomás, porque lo que me dijo es verdad.
0: Bueno, bendito sea Dios. Un abrazo, que Dios le bendiga. Hasta pronto.
1: Muchas gracias, hasta pronto.
0: Chao, chao.
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0: Cantidad de personas están llamando en este instante a nuestra línea celular 940-00-9953. Problema de salud, mala suerte en los negocios, familias en desunión, personas que han visto cosas raras, extrañas en la casa, personas que sienten ese olor a fétido, van y buscan, limpian y siguen sintiendo esa mala vibra cuando llegan a la casa. Peleas, discusiones, mala suerte, se les echa a perder el televisor, se les echa a perder la nevera, se les echa a perder todo. Bueno, hay preguntas, hay respuestas y hay soluciones. Por eso, anote la línea 940-00-9953. 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Que tengan un resto de día maravilloso y ya saben que después de este programa sigo recibiendo sus llamados. Hasta pronto.
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1: Con permiso, muy buenos días amigas, muy buenos días amigos, ¿cómo está usted? Bien, espero que sí, pues un gusto muy grande saludarle en esta mañana de miércoles 23 de septiembre de este año 2026. Llegamos a esta hora, como todos los días, justo a las 11 de la mañana, para comenzar a acompañarle durante dos horas con una linda selección de recuerdos de los años 60 y 70. Comenzamos de inmediato con Leo Dan, la canción Te he prometido.

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Así hemos comenzado esta mañana de recuerdos desde Radio Oceanía con Leo Dante, prometido que te he de olvidar. ¿Cómo está usted? Muy buenos días. ¿Cómo va su mañana? En el trabajo, en la casita, en el negocio, en su emprendimiento, donde sea, nosotros le vamos a estar acompañando con esta buena música, estas lindas, maravillosas canciones del ayer. Hoy es el día de San Lino y Lina. Saludos para usted que se llama así, Lino, Lina. Saludos también para quienes están de cumpleaños o celebrando algún aniversario. Que lo pasen súper bien. Bueno, vamos a ir escuchando buena música, lindos recuerdos y hablando de salud de manera sana y natural, junto a los productos naturales que trae Laboratorio Schlosser. De ellos vamos a ir conversando. 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Y en las canciones al ritmo del rock and roll, por acá llega Elvis Presley, No seas cruel.

harto rock and roll teníamos ahí con Elvis Presley y con Brenda Lee. Lindo tema ese, cuando el barco de mis sueños regrese. Así vamos, amigas y amigos, viajando en el tren de los recuerdos en esta mañana de día miércoles 23 de septiembre, mitad de semana ya. Tengo por acá el informe del tiempo que nos hace llegar a esta hora actualizado Meteorred para lo que es especialmente la zona costera de El Gran Concepción. Primero que todo le cuento que el sol hoy salió a las 7 de la mañana con 40 minutos, con cielos completamente cubiertos. Cielos invernales. Bueno, y así se va a mantener gran parte del día. Cielo cubierto, con nubosidad abundante y presencia de lluvias débiles a chubascos breves, intercalados con periodos de llovizna. También va a estar ahí entre un poquito más, un poquito menos de agüita, pero es débil en realidad. Las temperaturas se esperan que van a alcanzar como máximo 14, 15 grados, por ahí va a andar la cosa. En este momento tenemos, déjeme ver, 13 grados, o sea, no va a subir mucho. 14, 15 sería la máxima. En cuanto a los vientos, no va a haber viento fuerte, entre 20 y 45 kilómetros por hora, eso no es tan fuerte. Siempre en la zona costera se siente un poquito más el viento por la exposición hacia el mar, que está más abierto, ¿verdad? Así que ese es más o menos el panorama para el día de hoy en cuanto al informe del tiempo. Aprovecho de saludar a quienes nos escuchan en Lota, Coronel, San Pedro de la Paz, Chiguayán, Tehualqui, Santa Juana, en Penco, en Lirquén, Punta de Parra, Tomé, Dichato y por supuesto acá en Talcahuano. El saludo para todos, para todas, y la invitación a seguir disfrutando con los lindos recuerdos. Por acá llega Luchito Dimas y estas penas juveniles.

Exacto que sí, pues. Hablando de salud de manera sana y natural. 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Le invito ahora a seguir con estos lindos recuerdos. La Connie Francis le canta a la linda muchachita.

Ahí estaba Glorita Benavides cantándole al muchacho malo. Viajando en el tren de los recuerdos, amigas y amigos, con esta buena música, lindas e inolvidables canciones que nunca pasan de moda. Maravillosos e inolvidables recuerdos. Tururum. Y junto a los productos naturales de los cuales vamos conversando, diversos productos naturales para diversas dolencias, enfermedades y problemas de salud. 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

¿Qué tal? Así disfrutamos de la buena música, de los lindos recuerdos. Hablando de salud, de los productos naturales, claro. 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Y mientras se comunica, seguimos con estos lindos recuerdos. Guatemala, qué chica tan mala, industria nacional.

Ahí estaba Quique Villanueva, Quiero Gritar Que Te Quiero, una canción de comienzos de los años 70, de la época de música libre, ¿se acordaba? Le acompañamos así con la buena música, las lindas canciones, los buenos recuerdos inolvidables en este día invernal, diría yo, ¿eh? Viviendo ya la primavera, sí, estamos en nuestro... Podemos decir primer día de primavera porque comenzó anoche. Anoche a las 21 horas con 5 minutos. Comenzó la primavera, pero ahí usted mire el cielo y verá qué parece. ¿Parece primavera o parece invierno? 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Muy bien, sigamos recordando de Penco el Flaco, Patricio Renán. La canción se llama Son Recuerdos.

Maravillosas canciones, amigas y amigos, que nunca pasan de moda, hermosos recuerdos. 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

0: Bueno, es momento de hacer una pausa, amigas y amigos. Tenemos que ir a los comerciales y volvemos. Nos queda una hora por delante para seguir disfrutando de estos lindos recuerdos aquí en Radio Oceanía en este día miércoles 23 de septiembre. No se vaya, yo voy y vuelvo. Permiso.
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0: Y estamos de vuelta, amigas y amigos, para continuar con la buena música del recuerdo. Las lindas canciones de los años 60 y 70 siguen acá en Radio Oceanía en esta tarde de miércoles 23 de septiembre, día de Lino Lina, día de su cumpleaños, algún aniversario. Muchas felicidades. Sigamos recordando. La canción la trae Joan Manuel Serrat para Penélope.

Así le acompañamos, amigas y amigos, con la buena música, las lindas canciones, los buenos recuerdos. En este día miércoles 23 de septiembre, día de Lino, día de Lina, día de su cumpleaños, algún aniversario, muchas, muchas felicidades. Junto a los productos naturales, ¿ah? 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San Pedro de la Paz, una noticia que llama la atención y preocupa. Vecinos de Idahue temen nuevas inundaciones en casas por este sistema frontal que está acercándose. Las pasadas precipitaciones generaron inundaciones en el sector de Idahue, en San Pedro de la Paz, y los vecinos temen que esto se repita con las lluvias pronosticadas tanto para hoy día como para mañana jueves. Según indicaron, llevan 3 meses con el miedo de que el agua ingrese a sus casas y criticaron que a la fecha nadie se ha hecho responsable de esta situación. Desde el mes de julio han sido 5 las inundaciones sufridas por los vecinos que residen a un lado de la Ruta de la Madera en el sector de Idahue, a raíz de los trabajos que realizaba en la parte alta una constructora y que produjeron un desprendimiento de tierra que tapó las vías de evacuación de aguas lluvias. La última emergencia la vivieron Javiera Valdebenito y Rosalba Rica cuando cayeron 50 milímetros de lluvia. Dicen, el agua ingresó porque sobrepasó el canal que estaba destapado y operativo afuera de mi casa, ingresando a mi propiedad. En tanto, la otra persona aseguró que es la cuarta vez que se llena de barro. Por la cocina me entró el agua y eso es terrible, lamentó la propietaria. Una situación preocupante y que al parecer hasta este minuto nadie se hace responsable. El director de Seguridad Pública Municipal, don Rodrigo Medina, visitó el día de ayer el lugar y admitió que lo que se viene podría ser complejo. Informó que la municipalidad paralizó las obras de la constructora y le ordenó medidas de mitigación, además de hacer las denuncias ante el juzgado de policía local. Sobre las responsabilidades, el señor Medina dijo que eso lo resolverá la justicia, mientras que como solución definitiva es la instalación de un ducto de evacuación de mayor diámetro. Bueno, ahí la municipalidad está haciendo lo suyo y ahora el juzgado también tendrá que hacer lo propio para encontrar una solución para esos vecinos que han padecido tanto producto de las inundaciones. Nosotros seguimos acompañándole a esta hora con buena música, con lindos recuerdos. A la playa, playa, le canta Dani Shilia.

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¿Qué le parece, amigas, amigos? Disfrutando de buena música, lindas canciones, lindos recuerdos. Y hablando de salud de manera sana y natural. 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

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Sigamos ahora con estos lindos recuerdos. Lulú, para el maestro con cariño.

Ahí estaba la linda Doris Day cantando Todos quieren a los que aman. Así la acompañamos con la buena música, las lindas canciones, los buenos recuerdos desde Radio Oceanía de Talcahuano. Como todos los días, le acompañamos a esta hora de lunes a sábado desde las 11 de la mañana y hasta la 1 de la tarde. Dos horitas para disfrutar de nuestra música, nuestros recuerdos. 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Sigamos recordando, por acá llega Juan Bau y estas penas.

disfrutando de la buena música, estas lindas canciones, los lindos recuerdos. Qué bueno. Nosotros hablando de salud de manera sana y natural. 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Muy bien, mientras se comunica, siguen los recuerdos. Donald, un verano naranja.

Lindo recuerdo de ese paseo en la playa. Hoy en la playa la vi, yo la miré y la seguí. Qué lindo recuerdo, ¿eh? Linda canción. Así la acompañamos con buena música, con estos maravillosos recuerdos que nos traen a la memoria aquellas vivencias pasadas, pero nunca olvidadas. 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Nosotros seguimos disfrutando de los recuerdos con el italiano Domenico Modugno.

Así estamos compartiendo esta buena música, estas lindas canciones del ayer, maravillosos recuerdos. 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Le invito a seguir recordando. La canción del grupo chileno Los Tigres, con la voz de Luchito Zapata, de Bus.

0: llegamos así, amigas y amigos, al final del programa del día de hoy. Muchas, muchas gracias por su sintonía, compañía y amistad. ¿Le gustó el programa? Sí. Le invito entonces para que nos encontremos, si Dios quiere, mañana jueves a las 11 de la mañana en punto, aquí en Radio Oceanía, en el Tren de los Recuerdos. Que tenga una muy linda tarde, cuídese mucho, buen provecho para usted que ya se va a almorzar. Hasta mañana, chao amigas, chao amigos.
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1: Mis queridos amigos, mi bella familia, en este bonito día miércoles, queremos acompañarlos con una palabra de orientación, de reflexión, invitándole a la sanación, a el cambio, a una vida nueva, digna, feliz, siempre de la manito de Dios, porque yo soy creyente. Yo creo en el Altísimo, en el Divino Creador, y con la ayuda de Él he podido vencer donde otros no lo han hecho. Recuerde que soy tarotista, numerólogo, conocedor de las ciencias ocultas bien aplicadas a el servicio de la humanidad que sufre. Siempre con respeto, con responsabilidad y con el deseo de escuchar a aquella persona que no la está pasando bien. Por eso vaya anotando la línea telefónica para que usted llame, pregunte, oriéntese gratuitamente a través de una simple llamada. Anote la línea 940-00-9953. Problemas sentimentales, conflictos familiares, preocupaciones económicas, dificultades ahí en el trabajo, en la pega, proyectos que no resultan, personas que están aquí escuchando este programa y sienten que todo se les cierra, que caminan un paso y se devuelven dos para atrás, no tienen suerte en nada. Personas que en este momento están siendo víctimas de una carga tóxica y ni siquiera saben o no se han dado cuenta. Bueno, anote la línea telefónica. Aquí yo le voy a despejar esa duda, esa incógnita que tiene en el fondo de la mente. ¿Quién les habla? El Maestro Jesús. No me vaya a confundir con otras personas. 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Tenemos un oyente, hoy es miércoles. ¿Con quién hablo?
2: De mi doble, bien, 30 de mayo, 58.
1: ¿30 de mayo del 58?
2: Sí.
1: Bueno, mi estimado, no me vaya a cruzar brazos, no me cruce piernas para que yo pueda hacer bien hecho este puente telepático, ¿perfecto?
2: Ya.
1: ¿Usted de dónde me habla, amigo mío?
2: De San Juan de la Costa, Osorno.
1: Un saludo muy cariñoso, muy especial para toda esa gente linda de Osorno. La gente la gente que está ahí en Río Bueno, Río Negro, bueno, ahí nos habla mucha gente de este sector. Ya. Lo primero que me doy cuenta, hermanito, es que usted está como decaído de salud. Lo veo débil.
2: Sí.
1: Veo que se queja de las piernas, veo que le molesta la espalda, la cintura. ¿Es verdad o es mentira?
2: Sí.
1: También me doy cuenta, uy, hermanito, ¿qué miro aquí? Usted siente un mareo, usted siente una molestia en la cabeza.
2: Sí.
1: A veces hasta se le olvidan las cosas también. Pérdida de la memoria. Deja unas llaves por ahí en una mesa y no sabe dónde las dejó.
2: Sí.
1: Veo debilitado su cerebro. Pues mi querido hermanito, mire, veo cosas que son naturales, que no están funcionando correctamente en su cuerpo, en la salud, Y ahí hay que darle unos tratamientos maravillosos para que usted recupere el estado de su salud a través de elementales que le vamos a entregar de nuestras manos a sus manos. Veo también la próstata inflamada.
2: Sí.
1: Por eso es que usted siente mucho deseo de orinar en las horas de la noche. ¿Cuántas veces se levanta a orinar?
2: Hasta 4 veces.
1: 4 o 5 veces, eso es mucho, papito. Tiene la próstata inflamada. Y también me doy cuenta que tiene problemas de la potencia sexual. ¿Lo sabía o no?
2: Sí, sí, me he dado cuenta.
1: ¿Usted quiere mejorar su salud?
2: Sí, sí.
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2: Sí.
1: Bueno, papito, con mucho gusto le vamos a atender. Me va a llamar en unos 30 minutos y a ello le voy a reservar su horita. Aquí yo no veo daño en usted, no veo cargas tóxicas, no veo nada de esto, lo suyo es natural, ¿correcto?
2: Ya.
1: ¿Usted siente en su corazón que le vengo diciendo la verdad o estoy equivocado?
2: Sí, la verdad.
1: ¿O usted me llamó a contar su historia, las dolencias que usted padece?
2: No, usted me dijo todo.
1: Ah, bueno, para que se dé cuenta, así prueba un verdadero profesional. Aquí a través de la numerología, nombre, fecha de nacimiento, yo le digo lo que usted tiene que saber. A lo que es pan se le dice pan y a lo que es vino se le dice vino. ¿Qué le diría usted a la gente que escucha el programa de nosotros?
2: No, que crean en usted porque usted dice la verdad.
1: ¿Hace cuánto que nos viene escuchando?
2: Hace como 6 meses.
1: Bueno, bastante tiempo, o sea que ya nos conoce, ya ha escuchado este programa.
2: Sí,
1: ¿y qué le gusta del programa?
2: Ya, porque usted dice la verdad, po.
1: Porque hablamos, como se dice, a calzón quitado, hermano. Lo que se tiene que decir se le dice a la persona. Y lo decimos con cariño, con respeto y responsabilidad, porque la responsabilidad ante todo. Y lógicamente la verdad. Entonces, hermanito, usted me llama en 20 minutos a este teléfono y a ello le reservo su hora.
2: Ya, listo.
1: Bueno, un abrazo, Dios le bendiga.
2: Bueno, igual.
1: Chao.
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1: Querido hermanito, querida señora que está aquí en la sintonía, usted se siente bajoneado, decaído, todo le duele. Le duele la pierna, le duele la cabeza, le duele la espalda. Usted ha ido al mache, al curandero, al médico, al naturista. Ha buscado un tratamiento y no ha encontrado una respuesta. Puede ser que usted esté siendo víctima de una carga tóxica, algo malo que le hayan hecho o le estén practicando en este momento. Ustedes saben que hay enfermedades que son naturales y hay otras que son rebeldes, impuestas, desconocidas. Por eso, déjeme ver su nombre, su fecha de nacimiento, que aquí yo le voy quitando la venda de los ojos. 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Tenemos una personita más, ¿con quién hablo?
2: Ángel Reyes, nacido el 1 de junio de 1950.
1: Bueno, mi querido hermanito, no me vaya a cruzar brazos. No, no me cruce nada. Piernas para que podamos hacer bien hecho este puente telepático.
2: Listo.
1: Primero que todo, lo veo un hombre muy trabajador, una persona que se ha admirado por avanzar, ¿sí?, por salir adelante, un hombre que muchas veces se ha sacado el pan de la boca para ayudar.
2: ¿Sí? Exactamente.
1: Pero tristemente no me le han pagado bien.
2: No, eso es verdad.
1: Y aquí yo lo veo solo.
2: Sí.
1: Le ha ido mal en el amor.
2: Exactamente.
1: Hermano, yo le voy a ser muy claro. Me estoy dando cuenta que todo lo que usted emprende se le viene para abajo.
2: Todo, todo.
1: Me doy cuenta que está enfermo, decaído.
2: Sí, sí, sí.
1: Aquí veo que le molestan las piernas, la cintura, la espalda. Usted a veces siente una molestia en la cabeza, ¿la ha notado?
2: Sí, igual.
1: Y le voy a decir una cosa que usted tiene que saber. Aquí me revela que una persona que lo conoció muy bien lo ha querido ver jodido, lo ha querido ver enfermo, destruido, y lo ha querido ver con una mano adelante y otra atrás. Y me doy cuenta que lo económico en su vida cada vez peor.
2: Así es.
1: Dinero que le llega a una mano se le va por la otra.
2: Eso.
1: ¿Usted ha sentido punzadas en el pecho, en la cabeza?
2: Sí, sí.
1: ¿Y usted cree que todo esto es normal?
2: No, no puede ser.
1: Porque veo que usted quiere hacer una peguita aquí, quiere buscar por allá, se le viene para el piso. Veo que usted trata de levantar cabeza y vuelve otra vez.
2: Por todos lados la situación y no me resulta,
1: Nada de lo que hace le resulta.
2: Sí, pues, así es.
1: Amigo, tiene que buscar una persona idónea que lo limpie, que lo purifique, que le abra los caminos, porque de lo contrario va a seguir para atrás y para atrás como el cangrejo.
2: Así voy.
1: Bueno, entonces, ¿usted llamaba solo a preguntar o usted quiere que le ayudemos?
2: No, necesito ayuda, por algo estoy buscándola.
1: Bueno, entonces me va a llamar en unos 30 minutos y ahí yo le voy a agendar una hora.
2: ¿Listo?
1: Bueno, amigo, dígame una cosa, ¿le dije la verdad?
2: Sí.
1: ¿Qué mensaje le daría a la gente de nosotros?
2: No, lo único que puedo decir es que ustedes son buenas personas y siempre tratan de ayudar al resto. Son de buen corazón.
1: Bueno, usted lo ha comprobado aquí a través de una llamada. Así que cuando nos visite le vamos a ampliar la información.
2: ¿Listo?
1: Bueno, amigo, un abrazo. Dios lo bendiga.
2: Ya, muchas gracias.
0: Le va mal en el amor. 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No permitas que tu relación se destruya.
4: Bueno, yo quiero ser una persona agradecida de haber venido aquí y lo quiero luchar para que esto salga todo bien y pone todo de mi parte. Y decirle a las personas que realmente escuchen este mensaje, crean y tengan fe, porque si no tienen fe no sacan nada de venir aquí.
5: Yo quiero decirle que vengan la gente acá y que tengan mucha fe, que a mí me ha ido muy bien.
6: Ha sido muy beneficioso para nosotros y ahora lo sentimos mejor con mi esposo, mi padre, mi hijo. Y gracias a ustedes por su ayuda, que colaboran con la gente que realmente lo necesita. Muchas gracias, muy agradecido.
1: Si usted, querido hermanito, querida señora que está aquí en la sintonía, tiene un problema, una dolencia, una enfermedad, una preocupación, tal vez por un ser querido, por un hijo, por un sobrino, por un nieto, pues simplemente busque lápiz y papel y anote esta línea telefónica. 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Escuchemos testimonios, palabras de fe, palabras de agradecimiento.
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1: Bueno, tenemos gente que nos visita y quiero que
8: esta mujer que veo aquí, una buena mujer, ella quiere compartir un testimonio, quiere dar unas bonitas palabras. ¿Cómo está, hermanita?
9: Bien, gracias a Dios. Hoy día vengo a la segunda vez con usted. Me siento mucho mejor, mucho más liviana. Y le digo honestamente que la gente que tenga mucha fe y mucha confianza, porque todo lo que se hace con fe funciona. Y estas personas que están trabajando, liberándole el cuerpo a las personas de malas energías y gente que se dedica a hacerle daño a los demás, él los limpia, los purifica y los deja de vuelta como eran, gente sana, saludable. Y eso es necesario, que la gente se proteja y que vengan a donde el hermanito Jesús.
8: Bueno, mi hijita, muchas gracias por sus palabras. Le deseo un lindo retorno a su casita.
9: Gracias. Igual para ustedes, que tenga un día lleno de bendiciones.
8: Amén. Estas son las personas que nos visitan, gente que va viendo el cambio.
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1: Qué bonito, queridos amigos, es poder ayudar a aquella persona que no la está pasando bien, que tiene el problema, la dolencia, la dificultad. Por eso, no sufra más en silencio y busque una solución. Solución hay para todo. No se quede esperando ahí como aquel camarón que se lo va llevando la corriente. Busque, que buscando encontramos la respuesta y también aquella solución. Nuestra línea telefónica 940-00-9953. Me llega un mensaje desde Puerto Montt. Un caballero, el señor José, muy enfermo, ha buscado ayuda en muchas partes, no ha encontrado una solución a esa dolencia, a ese problema que está padeciendo en su salud, porque esto realmente es un problema, y no solo para él, sino para la familia. Bueno, el señor dice que es del 28 de octubre del año 66. Hermanito, mire, yo voy a ser muy claro, a mí me gusta ser directo. En usted veo cosas que no son de Dios. A usted me lo han querido ver enfermo, destruido y con una mano adelante y otra atrás. Lo veo enterrado, lo veo contaminado. Veo una sombra negra que le opaca todo su campo armónico. Por eso usted va al médico, a naturistas, toma medicina y la medicina no obra. Busque ayuda, vaya donde usted se sienta en confianza. Hágase purificar, hágase limpiar. 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Tenemos mensajes, preguntas, gente que me quiere reservar ahorita. Claro que sí, señora María. 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Bueno, mucha gente me habla de Los Ángeles. A Los Ángeles vamos cada fin de mes. Usted dígame, ¿dónde está, caballero? ¿Usted qué tiene el problema? Allá, el campesino, el pescador. Usted, la madre de familia, el padre de familia, que tiene el hijo enfermo, que tiene la dolencia, la dificultad. Dígame de dónde me habla y yo le digo dónde le queda más cerca para que nos pueda visitar. 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A veces el adulto mayor no anota rápidamente. 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Tenemos otra personita, ¿sí? Bueno, pero antes de seguir adelante, quiero darle la respuesta a este señor. Su enfermedad es totalmente natural, señor Arturo. Usted me dice 28 de octubre del año 55. Su enfermedad es totalmente natural, vaya al médico, no deje pasar tiempo. Bueno, ahora sí vámonos con la llamadita. Tenemos un oyente, ¿con quién hablo?
10: Luz María de Ibaceta, el 7 de noviembre del 75.
1: Bueno, mi querida hermanita Luz María, ¿no?
10: Sí.
1: Bueno, bienvenida a este programa de orientación a la familia. ¿Hace cuánto que nos escucha?
10: Yo como... pues me sigue escuchándolo.
1: Correcto. Primero que todo, hermanita Luz, ¿sí? Aquí la veo que ha tenido varias dolencias físicas. Usted se queja de las piernas. Aquí veo molestias como en la parte articular. Me doy cuenta también que tiene un inconveniente en el estómago. A usted se le inflama el estómago.
10: Sí.
1: Y hay una cosa que usted está sintiendo últimamente, es una molestia en los hombros. En la parte de del cuello hacia abajo, ¿lo ha notado?
10: Sí.
1: Y yo le voy a decir una cosa que me está revelando. Hay enfermedades que veo que son naturales, pero también veo otras que no lo son. Y veo que usted ha sentido últimamente un desespero, una fatiga, como un nerviosismo. ¿Lo ha notado?
10: Sí, tengo una enfermedad.
1: Mijita, ¿cuál es de las piernas donde tiene la inflamación en la rodilla? ¿La derecha o la izquierda?
10: La derecha.
1: ¿Usted ya se hizo chequear con el médico?
10: Sí.
1: ¿Pero no le han dado una solución?
10: No, me dijeron que tengo que esperar que me llame al hospital nomás y inicio algo, y eso es todo.
1: Estas cosas, corazón, se pueden tratar médicamente. No se preocupe que esto tiene solución. Le recomiendo que no suba mucho de peso, ¿yo?
10: Sí, no sé, estoy en eso, estoy bajando de peso.
1: Eso es muy importante porque veo que usted está pesadita y el peso le ejerce más presión a la rodilla.
10: Sí.
1: Ahí le van a dar unos elementales para fortalecerle ahí la parte osteoarticular y unos desinflamatorios. Estos son cosas

0: escalofrío o se siente ruido así.
1: ¿Ha notado como algún olor extraño? Porque yo siempre le hago la pregunta a la gente. Cuando hay olores extraños que huele como a fétido, hay que ponerle cuidado.
0: Si de repente hay un olor así, después se va. Y no es siempre.
1: Pero llega y se va el olor.
0: Claro, sí.
1: Si usted quisiera ver en una consulta personal qué es lo que está sucediendo, yo le voy a pedir que me lleve orina en ayunas, métala en un frasco transparente y llévela a la consulta. Y va a llevar tierrita de la casa. ¿Cómo?
0: ¿De dónde son ustedes?
1: Estamos en varias partes de aquí de Chile. ¿Usted me habla de qué lugar?
0: De Chiguayante, la octava región.
1: Estamos atendiendo en Concepción todos los días. Entonces usted va a llamar, reserva un espacio y ahí le vamos a hacer un reconocimiento a lo que es su salud, a la parte física. Y también le vamos a revisar capa por capa de su aura para ver cómo está energéticamente. Y que usted misma vea lo que está pasando, porque la veo cargada. ¿Listo?
0: ¿Ya? ¿Sí?
1: Le hago una pregunta, le dije verdad, me equivoqué en algo, dígame.
0: No, de principio yo estoy le decía que yo estoy sufriendo de mis rodillas y usted me dijo al tiro.
1: Bueno, pues es que eso es lo importante, que usted sepa que aquí hablamos en directo, pan, pan, vino, vino.
0: Sí, pero tú tampoco sabías, yo tenía inflamada la rodilla, ¿no? Y tu médico también tenía inflamada la rodilla.
1: Bueno, mi amor, para que se dé cuenta que está hablando con un profesional. Es que aquí yo no soy adivino, pero sí soy muy certero.
0: Ya.
1: O si me equivoqué en algo, usted me puede decir, no, usted está equivocado.
0: No, porque siempre tengo así de malestar de espalda, si lo que me dijo usted es verdad, así que no tengo nada que decir de que es mentira.
1: Bueno, corazón, entonces, si quiere una ayuda, de verdad, sinceramente, pues tiene que llamar a reservar su espacio. Bueno, ya, preciosa.
0: Voy a pedirlo ahorita.
1: Bueno, corazón, un abracito. ¿Qué mensaje le da la gente que escucha nuestro programa?
0: Es que fue todo verdad. Que siga creyendo usted nomás, porque lo que me dijo es verdad.
1: Bueno, bendito sea Dios. Un abrazo, que Dios le bendiga. Hasta pronto.
0: Muchas gracias, hasta pronto.
1: Chao, chao.
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1: Cantidad de personas están llamando en este instante a nuestra línea celular 940-00-9953. Problemas de salud, mala suerte en los negocios, familias en desunión, personas que han visto cosas raras, extrañas en la casa, personas que sienten ese olor a fétido, van y buscan, limpian y siguen sintiendo esa mala vibra cuando llegan a la casa. Peleas, discusiones, mala suerte, se les echa a perder el televisor, se les echa a perder la nevera, se les echa a perder todo. Bueno, hay preguntas, hay respuestas y hay soluciones. Por eso, anote la línea 940-00-9953. 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Usted que me escucha.

0: en Los Ángeles, usted que me está acompañando en Victoria, en Nueva Imperial, en Carahue, oído 940-00-9953. Que tengan un resto de día maravilloso y ya saben que después de este programa sigo recibiendo sus llamados. Hasta pronto.
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20: Muy buenas tardes, ya estamos dando inicio, comienzo a Modo Tarde, conexión total, día miércoles 23 de septiembre de 2026. Hoy día, como siempre, tenemos una playlist muy buena para acompañarles en esta tarde, seguramente con taco, con la lluvia, pero no por eso quiere decir que sea un día desagradable, por el contrario, así es la naturaleza, ¿cierto? Eso, excelente. Pueden ya comenzar a programar con nosotros a nuestro teléfono de red fija 41-3215-600 y además a nuestro WhatsApp de la producción 9-6620-3528. Así es que arrancamos, me presento, mi nombre es Lester Boisier, mi Instagram arroba Lester de Radio y ahí estamos siempre conectados para ayudar. Comenzamos entonces, le ponemos play, arrancamos en Modo Tarde, conexión total, bienvenidas y bienvenidos.

este día miércoles, qué rico, 23 de septiembre, saludar a todas las personas que llevan el nombre de Lino, Lina, así es que muchas felicidades en este día de su onomástico. Saludos y cariños también para todas las personas que están de cumpleaños hoy en la época, en la era de Libra, así es que muchas felicidades nuevamente para todas las personas que están de cumpleaños, cumpliendo también ese año de matrimonio, de pololeo, qué rico, ¿cierto? Siempre hay motivos para celebrar la vida, pues, ¿cierto? Y dar gracias por estar ahí viviendo los días con esta intensidad. Sí, hay que disfrutar los momentos, como diría Eduardo Gatti. 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Vamos a la música. Recuerden que pueden programar con nosotros al 41-3215-600 y al 9-6620-3528. Vamos a la música, luego tenemos pausa comercial y continuamos con Modo Tarde, Conexión Total.

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Continuamos acompañándoles aquí en modo tarde, conexión total, día miércoles 23. ¿Hacia dónde va? ¿Hacia dónde se dirige? Oye, saludos y cariños para Ricardo y también para Diana. Dice que están escuchando la radio, muy buena música, y nos escuchan desde la comuna de Concepción. Así es que, Diana y Ricardo, muchas gracias allí por estar con nosotros en la sintonía. Dice que le gusta la música electrónica. Ya, pues vamos con un temita electrónico entonces para seguir disfrutando en modo tarde, conexión total.

Excelente música. Recuerden que pueden seguir programando con nosotros al 41-3215-600 y al 966-20-3528. 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Vamos a la música y ya tenemos pausa comercial, ¿cierto?

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Estamos de regreso para ir a revisar las condiciones meteorológicas del tiempo, cómo va a estar el clima en la región del Biobío. Comenzamos con nuestra provincia de Concepción. Aquí estamos desde Radio Oceanía de Talcahuano, 93.7, Radio Oceanía.cl, Instagram, página web. Bueno, hoy la noche ya ciertamente sigue la lluvia. Para mañana jueves también la lluvia fuerte y vientos de hasta 60 kilómetros en la mañana y de hasta 40 en la tarde. Lluvia todo el día, 12 y 14 las extremas. Vamos a la provincia del Biobío, también lluvia esta noche y vientos de hasta 60 kilómetros. Para mañana jueves, vientos de hasta 40 kilómetros, lluvia fuerte durante todo el día, 11 y 15 las extremas. Vamos a la provincia de Arauco, ahí también nos sintonizan en Radio Vanguardia 106.3, rbcortaradio.cl, Instagram y también página web. Bueno, lluvia también durante esta noche y vientos de hasta 60 kilómetros. Para mañana sigue los vientos durante la mañana de hasta 40 kilómetros y en la tarde, bueno, durante todo el día, además, cubierto y lluvia, 11 y 13 las extremas. En la noche ya chubascos débiles, así es que ahí estaba el pronóstico del tiempo entonces que te entregamos aquí en modo tarde, conexión total. 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Seguimos con la música en modo tarde, conexión total.

Y llegó el momento de despedirnos. Muchas gracias por haber estado con nosotros en este día miércoles, modo tarde, conexión total. Agradecer a Radio Vanguardia en Cañete 106.3 y por supuesto a nuestra radio Oceanía 93.7 para todo el Gran Concepción. Muchas gracias por haber estado con nosotros. Que tengan un excelente resto de día miércoles. A cuidarse con la lluvia, a manejar con cuidado, siempre ahí con prudencia, ¿cierto? Claramente, amabilidad ante todo. Ya pues, mi nombre es Lester Boissier, mi Instagram, arroba Lester de Radio. Gracias por estar allí con nosotros en modo tarde, conexión total. Recuerden, redes sociales de Vanguardia en Cañete, rbcortaradio.cl, Instagram y página web, y redes sociales de nuestra Radio Oceanía, radiooceanía.cl, Instagram y también página web. Un abrazo grande, que les vaya bonito. Chao, chao. 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

Hola amigos, bienvenidas y bienvenidos al Club de los Beatles. A partir de este instante, nos encontramos con Ringo, George, Paul y John para escuchar los grandes temas de esta banda británica, con el alto auspicio de Casino Marina del Sol y el nuevo diario digital que nace desde Concepción al Mundo, www.hora12.cl. Bienvenidos al Club de los Beatles.

Un trabajo musical maravilloso de los Beatles a esta hora en el 93.7. 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Ya, sigamos, señoras y señores. Los voy a dejar con los Beatles.

Un tremendo tema musical de los Beatles a esta hora de la tarde en el 93.7 que programó Víctor ahí en la sala de sonidos haciendo este Club de los Beatles en homenaje justamente a Lennon, a McCartney, a Starr y a Harrison. Vamos a estar hasta las 20 horas dando una mirada a estos trabajos musicales maravillosos en nombre de Sport Life y esta primavera Full Fitness. 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Y si hablo de primavera, la primavera siempre se asocia a más energía, más alegría también. El aumento de la luz solar aumenta la producción de serotonina, ¿cierto? Y dopamina, lo que mejora el estado de ánimo. Y por otro lado, genera también mayor actividad. Al haber mejores temperaturas, las personas salen más al aire libre y hacemos deporte. Nótese, hacemos. Y el tema de la vitamina D. El sol ayuda a sintetizar esta vitamina, esencial además, ¿cierto?, para los huesos y las defensas. La primavera tiene su encanto también. 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Cuida tu corazón. 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Está todo dispuesto. Señoras y señores, los voy a dejar con los Beatles.

después de haber escuchado esa preciosa página musical de los Beatles, estaba pensando, me quedó dando vuelta el llamado de un amigo y nos falta el que anda ya con la idea de el 18 chico, después de todo lo que acabamos de vivir. Pero bueno, son pruebas que manda el Señor, dice él. 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Los dejo con los Beatles.

¿Le gustó el tema de los Beatles? 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Oye, si hablo de primavera, les señalaba justamente los efectos positivos y físicos también que tiene la llegada de la primavera. Pero hay elementos negativos y alteraciones también. Por ejemplo, se produce como una anestesia curiosa respecto a lo siguiente. Es una astenia primaveral, eso es. Es una sensación de cansancio, debilidad, apatía pasajera, mientras el cuerpo se adapta al nuevo estilo o ritmo estacional y al cambio de hora también, que es otro temazo que nosotros en nuestro país también le ponemos un pelo más a la sopa. Los problemas de sueño, la ansiedad en esta estación del año, las alteraciones hormonales pueden causar insomnio, irritabilidad o tristeza también en algunas personas. Estos son los efectos negativos de la llegada de la primavera. Las alergias. Ahí sufrimos nosotros. El polen, el florecimiento incrementan los problemas respiratorios y alérgicos también. Y hay un tema también que a veces suele pasar por alto, el efecto contraste social. La presión del entorno por estar feliz puede intensificar bajones anímicos en quienes no se sienten bien. No, es jodido esto de la llegada a la primavera. 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Aquí están los Beatles.

Da gusto cada tarde compartir estos trabajos musicales de los Beatles acá en Oceanía en el 93.7. Siempre con John Lennon, George Harrison, Paul McCartney o Ringo Starr. 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

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Todo listo, todo dispuesto. 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

Una canción espectacular de los Beatles, todas son buenas, ¿eh? De estos grandes de Liverpool, acá en Oceanía. Un homenaje que hacemos a John Lennon, a Paul McCartney, a también George Harrison y Ringo Starr. 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Oye, me adelanto, la próxima semana para cerrar justamente, ¿cierto? Septiembre, el lunes 28, va a estar de onomástico Wenceslao, Miguel, Gabriel y Rafael, por si acaso también. Jerónimo, también de onomástico, para cerrar el mes de septiembre. Lo adelanto como dato nomás, ¿eh? Con todas estas celebraciones, estos santos a lo mejor pasan desapercibidos. 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Aquí están los Beatles.

Maravillosos estos temas musicales de los Beatles, que hemos incluido justamente estos trabajos el día de hoy en nuestra pauta que hacemos con Víctor, quien está siempre ahí en el Máster Central, acá en Oceanía. 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Oye, miro el calendario y bueno, la próxima semana se nos acaba así de una, septiembre, ¿eh? Claro, el próximo miércoles se acaba septiembre, entramos de lleno al mes número 10 de este año 2026. Impresionante. 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Los dejo con Ringo, con Paul, con George y con John, The Beatles.

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Todo listo, todo dispuesto, sigamos con los Beatles.

Qué buena página musical, ¿eh? Qué buen trabajo, ¿cierto? Nos dejaron los Beatles acá en el 93.7. Todas las tardes nos juntamos para hacer un tributo, un encuentro a esta gran cofradía que sigue a los Beatles en el 93.7, como les señalo, entre las 7 y las 8. 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Da gusto compartir cada tarde con Paul McCartney, 84 años, y ahí está Tiki Taka, Ringo Starr, 86, y lleno de proyectos. Bueno, siempre lo agregamos, lamentando no tener en la presencia física a John Lennon y a George Harrison, pero los tenemos absolutamente presentes con sus trabajos musicales. Oye, les tengo una buena noticia. 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Vamos, sigamos con otro gran trabajo musical de los Beatles. Aunque me permitan una cosita chiquitita, llegó ese año 1965 en la historia de los Beatles y ocurrió un fenómeno especial. La canción más famosa de los Beatles, Yesterday, no es de los Beatles, sino de Paul McCartney, que la grabó él solo con un cuarteto de cuerda. Ese día se lanzó la canción en Estados Unidos, un 13 de septiembre del año 1965, y durante 2 años esa canción sería la más escuchada en las radios americanas. Y hoy, evidentemente, sigue siendo un tremendo trabajo musical. Aquí están los Beatles.

0: Chao amigos, termina el Club de los Beatles. Un homenaje a Ringo, a George, a Paul y a John. 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Que estén bien. Mañana nos encontramos con otro Club de los Beatles.
1: Una breve pausa, luego regresamos.
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19: Un profesor no solo entrega contenidos. 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Un buen educador no humilla, pero tampoco abandona, no aplasta, pero corrige, no se rinde ante el estudiante difícil, pero tampoco le miente diciéndole que todo está bien. La psicología del desarrollo nos recuerda que niños y adolescentes necesitan adultos consistentes, necesitan figuras que enseñen a pensar, a esperar, a perder, a esforzarse, a reparar el daño y a convivir con otros. 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

0: 20 horas.
1: Con 37 minutos.
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